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1: Amigos, buenas tardes, ¿qué tal? Bienvenidos a Amor Eterno, soy Juan Martínez, el gigante. Qué gusto para mí saludarles. Agradecemos el apoyo a Alondra Silva en la Grande de Mexicali, Fernando Fernández en Radio Ranchito en Tijuana. Gracias por acompañarnos, porque juntos hacemos posible esta transmisión en cadena estatal a través de Cadena Enciso y hasta donde alcance las ondas hercianas de nuestras distintas emisoras en el estado. Gracias. Allá en San Diego, en el sur de California, allá en Calexico, en Arizona, todas esas partes donde llegamos, les saludamos con gusto. Son las 5 de la tarde con 8, 5 de la tarde 8 minutos. Teléfono que viene a marcar 646-178-3979. WhatsApp de cabina, el mismo, 646-178-3979.

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0: Gracias por seguir con nosotros. 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
9: Elba Victoria en la Colonia Popular 89, acá en Ensenada, aquí le complacemos. Son las 5 de la tarde con 18 minutos, siempre en mi mente.

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1: Continuamos. Ándele, pues esto es Medley. 5 de la tarde, 21 minutos, 5:21.

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1: Eres Cepeda, allá en Lomas de Pedregal, les saludo con gusto a GBG también, con un poco de amor, Juan Gabriel 527.

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1: Con el propósito de fortalecer la autonomía económica y ampliar las oportunidades de desarrollo para madres jefas de familia, la gobernadora Marina del Pilar Ávila Olmeda anunció la próxima apertura del registro al programa Tarjeta Violeta, que se llevará a cabo del día 27 al 31 de julio.
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1: El presidente municipal de Los Cabos, Cristian Agúndez Gómez, informó que durante la más reciente sesión del Fideicomiso de Saneamiento Ambiental se aprobaron acuerdos orientados a fortalecer este organismo mediante una reestructuración interna que permitirá consolidar su funcionamiento y mejorar la ejecución de proyectos de alto impacto en beneficio del municipio.
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1: Con una destacada organización y un ambiente de fiesta deportiva y la participación de las mejores promesas del continente, México concluyó con éxito el campeonato NACAC de atletismo sub-18 y sub-23, consolidándose como un referente en la realización de eventos internacionales de alto nivel. Para RCE Noticias, Luis Daniel Rodríguez Mora.
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7: En Valle Verde, saludos señora Olivia Flores. ¿Por qué me hace llorar? 5:35.

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Continuamos en Amor Eterno, son solamente las 5:39, minutos 5:39. Saludos, dice por aquí, buenas tardes, saludos para todos los de la, para todos los radioescuchas de parte, desde la Moreros, de parte de Mario. Ándele pues, Mario. 5:39, a toda la gente que nos acompaña allá en la colonia Morelos 1 y 2, les saludamos.

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2: La voz de Juan Gabriel me nace del corazón. 551.

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0: permiso, amigos. Gracias, Mexicali, Tijuana, gracias. Regresamos en 2 horas en Calientito y Sabroso. Gracias, mira, Londra, Fernando Fernández, gracias. Yo soy Juan Martínez, el Gigante, gracias. Desde Ensenada hasta el ratito. Me quedo aquí, en la bella Cenicienta, en Éxitos Gigantes.
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0: Buenas tardes, hasta las 8 en el estado. En Ensenada continuamos con Éxitos Gigantes. Gracias mil. Mexicali, Tijuana, gracias. Hasta el ratito.

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0: Después ya le complacíamos. Déjeme ver quién me pidió esta canción. Adrián López Acosta. Ándele pues, Adrián, ya le complacimos con gusto. Me decía en su mensaje: hola, mi estimado amigo, al fin tuve el gusto de escucharlo. Me podría complacer con la canción, se llama La de los Pescadores de Ensenada. A ver si se puede. Saludos cordiales, excelente programa, bendiciones. Claro que sí, ya le complacíamos. Oiga, allá mis amigos de los tacos, allá por el seguro de la Clínica 23, en Chapultepec, les saludo con gusto. Son las 6 de la tarde, 18. Voy a un corte y regreso con más en Éxitos Gigantes.
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0: Hermoso cariño, Vicente Fernández. Buenas tardes, Juanito, bendiciones, bonito día. Me puede complacer con la canción de Hermoso Cariño. Soy Elba Victoria con Vicente Fernández. Claro que sí, Elba, aquí complacida. 620.

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1: Continuamos en Éxitos Gigantes, son las 6 de la tarde con 23, 6 de la tarde 23 minutos. Pancho el del Rancho, ¿qué tal? Les saludo con gusto. Bueno, vamos a complacer a Pancho el del Rancho con esto, la voz de Octavio Lozagaray, el tema Sufro porque te quiero.

Ándale, pues, ahí está Octavio Lozagaray, ándale. Son solamente las 6 de la tarde con 25 minutos, 6 de la tarde 25 minutos. Vamos a escuchar a las hermanas Huerta, ¿qué le parece? Para complacer a Teresa Cepeda en Lomas del Pedregal. El tema La Paz, Puerto de Ilusión.

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1: La presidenta municipal de Playas de Rosarito, Rocío Adame, nombró al maestro Rodolfo Espinosa Mena como director de Protección Civil y Bomberos de Playas de Rosarito, expresando que en esta nueva responsabilidad está segura de que desempeñará su cargo con honor, profesionalismo y compromiso con las y los rosaritenses.
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1: La presidenta municipal de Mexicali, Norma Bustamante, supervisó la rehabilitación de la calle Carmen Rivera, donde invirtieron más de 2.5 millones de pesos para beneficiar a más de 100 mil habitantes con una vialidad más segura y mejores condiciones.
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1: El gobierno de Tecate, a través del Instituto Municipal del Deporte de Tecate, invita a las familias tecatenses y a todos los amantes del deporte a participar en la cuarta etapa del Serial Atlético Tecate 2026, que se llevará a cabo este domingo 19 de julio a partir de las 7 de la mañana, teniendo como salida y meta el restaurante El Ciclo, en un recorrido de 5 kilómetros. Para RCE Noticias, Luis Daniel Rodríguez Mora.
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2: El audio de Juan Valentín, el tema del segundo lugar. 6:40 en la rancherita.

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2: Continuamos, amigos, aquí en la rancherita, la que manda. Ándele, pues, qué gusto para mí saludarle a tanta gente que se está reportando. Don Roberto García, manadero, parte alta, ¿cómo está, don Roberto, eh? Le vamos a complacer con lo que me solicita los tres de Zacatecas.

0: Esa no es, esa no es. ¿Qué pasó? A ver, déjeme buscársela. Entonces es con los Tigres del Norte. Déjeme ver, déjeme ver si los Tigres vienen a hacer el quite. Pero antes, déjeme ver qué tengo en la línea telefónica. Sí, buenas tardes, dígame.
1: Buenas tardes, señor Juan, ¿cómo está?
0: Muy bien, gracias, dígame.
1: Soy Víctor Bravo de Maniadero.
0: ¿Qué pasó, don Víctor? ¿Cómo está? Qué gusto saludarle, dígame.
1: Pues aquí saludándolo, hablándole para saludarlo también.
0: Gracias, gracias.
1: Aquí sí, el señor Omar.
0: Allá anda chambeando.
1: Ah, que él me lo saluda mucho y ahí sí puede ponerme la de Playas Negras con Memo Lugo.
0: Claro que sí. Aquí se puede todo, oye.
1: Claro, o sea, no es que no había quien me comunicara y hasta ahorita conseguí quien me comunicara para allá, pero aquí estoy oyéndolo todos los días.
0: ¿En qué parte me escucha, don Víctor Maniadero?
1: Manera por de alta.
0: Muy bien, don Víctor. Tengo una oportunidad y le complazco, ¿ok?
1: Ah, me gusta saludarlo, señor Juan.
0: Igualmente, gracias. Muy bien, entonces vamos a complacer con usted de Zacatecas. A ver si esta sí es, hombre. ¡Vámonos! Ándele, pues.

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Amigo, la voz de Beatriz Adriana, el tema La Reina es el Rey. Son solamente 3 minutos ya los que nos separan de las 7 de la tarde. Vamos a continuar, gracias por acompañarnos a través de La Rancherita, la que manda desde 1941.

0: Vamos a escuchar la voz de José Luis Rodríguez. El tema se titula Por si volvieras.
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2: Continuamos aquí en la rancherita. Saludamos al señor Andrés Granados en San Bernardo, California. En San Fernando, California. Les saludamos con gusto a toda la gente por allá en San Fernando que nos están acompañando, a nuestros hermanos connacionales. Bueno, pues les saludamos con mucho gusto allá en San Fernando. Aquí le complazco la voz de el hombre grande, el orgullo de México y del mundo, don José Alfredo Jiménez. El tema se titula José Manuel, el borrego. Ándale.

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2: El Departamento de Salud de Servicios Humanos de Michigan informó que apuntan a la lechuga o ensalada verdes como una posible fuente sobre los casos de una infección parasitaria que causa diarrea explosiva, aumentando a miles en Michigan las autoridades sanitarias, por lo que creen que han identificado un indicio inicial de una posible fuente del brote. Tras la inesperada muerte del senador durante el fin de semana, Darlene Cragman Norton, hermana del fallecido Lindsey Graham, fue nombrada como su reemplazo temporal en el Senado de Estados Unidos. El Servicio Meteorológico Nacional pronostica otra semana de calor abrasador en Estados Unidos que traerá aún más riesgos para la salud y en los próximos días, ya que las temperaturas nocturnas no brindarán mucho alivio. Piden a la población tener cuidado. Un sismo de magnitud 4.3 se reportó ayer por la mañana del lunes en el condado de Kern. El sismo se ubicó cerca de la comunidad de Johnsonburg, a unas 120 millas al este de Buckingham y otras zonas de Los Ángeles. Esta es la voz de Marcia Enciso desde San Diego.
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1: Continuamos en Éxitos Gigantes, amigos. Me está pidiendo algo de José Alfredo Jiménez, el hijo del pueblo. No lo habíamos checado porque tenemos para aquí una dificultad. Pero parece que ya se está resolviendo. Y aquí le complazco al maestro José Jaime con gusto. Ándele pues, maestro.

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2: Me equivoqué contigo, José Alfredo Jiménez. 7:55 a las 8, calientito y sabroso.

Ándale, pues me equivoqué contigo. Es así como hemos llegado a la parte final de Éxitos Gigantes. Gracias. Volvemos. Hay un mensaje que me... No le di lectura, pero le agradezco mucho. Buenas tardes, me encanta La Rancherita, especialmente el programa del maestro Juan el Gigante, por su programación. Qué bonita programación tiene, gracias, lo felicito, señor. Gracias desde San Fernando, gracias, California. Muy bien, con esto me voy, gracias. Regreso después del corte para presentarle Calientito y Sabroso.

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2: Buenas noches, ¿qué tal? Bienvenidos a Calentito y Sabroso en Tijuana y Mexicali. Gracias por acompañarnos en Londres, Silva la Grande, Fernando Fernández en Radio Ranchito. Caminando ligero, con sus ojos parados. Yo desde Ensenada les saludo con gusto. 8 de la noche con 12 minutos, 8 con 12. Y vamos a comenzar rapidito con esta canción que me solicitaban hace un momentito. El tema a cargo de Fito Olivares y La Pura Sabrosura. Juana la Cubana. Cristóbal de la 10 y Bustamante, aquí le complazco.

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1: A ver, lo escuchamos en Alacrán. Vamos a continuar, son las 8:21, 8 de la noche, ya 21 minutos. El buen Gaby Delgado, le saludamos con gusto. Ándale, Gaby. Aquí le complacemos con gusto. Esto es a cargo de la Sonora Dinamita. Se me perdió la medallita.

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1: Bien, continuamos en Calientito y Sabroso, amigos. Son solamente las 8:27 cuando me tocas así. Cholo Kiband. Muy buenas noches.

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1: Continuamos en Calientito y Sabroso, 8 de la noche, 38 minutos, 8:38. Hola, buenas noches, dice el señor Juanito. ¿Me podría complacer con una canción que se llama La del Moño Colorado, por favor? Gracias, que pase buena noche. Saludos de la colonia Arcoíris. Soy Lidia López. Muy bien, Lidia, deme oportunidad y complazco porque tengo antes a Pancho, el del rancho. Bueno, en esta ocasión es Merenglas y la Sonora Santanera. Ándele, pues el tema se titula El Mudo. Ándele, Pancho, allá en el rancho.

A ver, pues, Pancho, el del rancho, ya le complacíamos. 8:43 8:43. Lidia López en la colonia Arcoíris, aquí le complazco con mucho gusto. Son los Pedernales, el tema... La del moño colorado. Ándele pues, Lidia. Aquí le complacemos, 8:43.

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1: Estamos entrando prácticamente a la recta final, oiga. Es Rey Ruiz, no me acostumbro. 8:54, volvemos para despedirnos.

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1: Y al vamos, gracias, pásela bien, soy Juan Martínez el Gigante, gracias a nuestros compañeros allá en Mexicali y en Tijuana, gracias mil, hasta mañana, pásela bien, con permiso, buenas noches, descansen. Buenas noches, hasta siempre, soy Juan Martínez el Gigante. Alondra Silva en Mexicali, gracias Fernando Fernández en Tijuana, gracias mil, hasta la próxima.

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Oiga, ¿qué tal? ¿Cómo está? Muy, pero muy buenos días. Me da muchísimo gusto poderles saludar en esta mañanita, en esta calurosa mañanita, oiga, calurosa mañanita de quincena, oiga, miércoles 15 de julio del año 2026. Ay, qué rápido se pasa el tiempo, Dios santo. Bueno, pero pues, ¿qué le hacemos? Hay que disfrutarlo. Eso sí, no lo deje pasar de oquis. Disfrútelo de oquis. ¿Qué querrá decir oquis, oiga? ¿Qué querrá decir de oquis? Lo investigaremos a profundidad. Son las 6 de la mañana en punto. Es momento de que juntos entonemos las notas de nuestro glorioso himno nacional. Pero antes me presento con usted. Yo soy Lupita Valencia. Le acompañaré en la siguiente hora en el programa Amanecer Ranchero. Así es. Lupita Valencia le saluda y le comenta rápidamente que son las 6 de la mañana en punto. Aseguro, levántese, 6 de la mañana en punto.

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5: Bueno, son las 6:05, 6:05, ya que rápido, minutitos que se pasan entre el himno nacional y los comerciales y todo, pero ya estamos aquí de regreso para presentarles el programa Amanecer Ranchero, saludándole con gusto a todos nuestros radioescuchas. Muchísimas gracias por reportarse, gracias. Mi Juanita de la Cruz, ¿dónde andaba usted, eh? ¿Dónde andaba? Bueno, le mando un saludo, dice, buenos días, mi querida Lupita, saludos a todos los radioescuchas y viajeros de Valencia Tours. Gracias, mi querida Juanita, gracias. Ya hace falta un cafecito, Juanita. ¿Cuándo? Un desayunito, yo invito. ¿Qué tal, Leandro? Pero sí, con todo. Buenos días, dice, buenos días, Lupita, yo tomando café sin azúcar, todavía sin azúcar, pero con un pan, dijo. Y también escuchando la rancherita, Armando, buenos días, Armando relajos, diría yo, Armando relajos, buenos días, señora bonita, dice, por alegrarnos todas las mañanas con su bonito programa y su hermosa voz, deseándole que tenga un excelente día, recibe un fuerte abrazo y muchas bendiciones, gracias, Lupita, no, gracias a ustedes, gracias, José Reyes Lucero Amador, le mando un saludo muy especial. Buenos días, la rancherita.
6: María, saludos.
5: ¿Qué pasó, Vittorio? Buenos días.
6: Pues escuchándote, María, saludos a la señora Juanita de la Cruz y a todos sus radioescuchas, como dijo ella.
5: Ay, ¿cómo no, Vittorio? Con mucho gusto, claro que sí.
6: Ánimo, María, ya andamos en lucha.
5: Hay que entrarle a todo.
6: Pues sí, María, andale. Por allá me aparezco cualquier día.
5: Ok, hecho.
6: Ándale, pues.
5: Ok, adiós. Cuídate. Bye. Bueno, pues ese es el Vittorio. Tremendo de tremendos. Le mandamos un saludo hasta allá, hasta el ejido Antonio Meléndez. Por ahí andarás. Yo pienso que sí, en el Antonio Meléndez, allá donde vive, bueno, vive aquí, vive allí, en todas partes, el alemán. Le mandamos un saludo hasta San José, California. Dice, gracias por los saludos, aquí andamos, gracias por los saludos, Vittorio, de Juanita de la Cruz. Le mandamos saludos con gusto a don Raúl Jacobo, le mando un saludo también con mucho gusto. Y a la Bendy, a la bendición, pues, al Moisés, al pequeñín, mide como 2 metros, yo creo, de alto, está altísimo este muchacho, su mamá chaparrita, el altote. Así tiene que ser, oiga, se mejora la raza, se mejora. Bueno, le mandamos un saludo. Voy a poner una canción que no creo que la haya usted, bueno, sí la debe haber escuchado alguna vez. Una canción que habla de las ausencias, que dice que me duele que te vayas, te juro que me duele. Y puras cosas de esas, pero está bonita, le va a gustar, yo sé lo que le digo, yo sé. Estas son de las novedades musicales de doña Lupita Valencia. No es novedad, es una canción muy vieja, pero que de pronto dejamos de escucharlas. ¿Por qué? Pues no lo sé. Es la voz de Gualberto Castro, y esta canción se llama Con Nadie. Con Nadie me acompaña.

Con Nadie Me Compares, así se llama la canción que escuchamos en la voz de Gualberto Castro. ¿Se acuerda cómo le decían a Gualberto Castro? No, ¿se acuerda cómo le decían? Le decían el cara de liga. Así le decía Loco Valdés, eran muy, muy amigos, se llevaban bastante, se llevaban mucho, y pues así le decía el cara de liga, fíjese nada más, Le voy a poner otra con él, una cortita, ahí le va, ¿eh?

0: Ah, Ladrona de Besos, oiga, con acompañamiento norteño. Había escuchado estas con con Gualberto Castro, casi no, ¿verdad? Lo olvidamos. Vamos a una pausa y regresamos. Enseguida estamos con ustedes.
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4: Gracias, doña Emilia. Le mandamos un saludo para usted y para su hermana Francisca. Qué calor, es verdad. Sí, estamos sintiendo una rachita de calor así sofocante. Algo. Ay, a mí me hace bastante. 6:00 a.m. ya con 16 minutitos. Yo traigo el aire acondicionado en el carro desde la mañana, desde que me subo a las 5:30 a.m. Normalmente a la hora que yo salgo de mi casa, a la casa de ustedes. Y llego aquí también poniendo el aire, porque si no, nomás no puedo trabajar, oiga, no se puede. No sé usted cómo la tratan los calores. A mí no me trata muy bien, que digamos. Y a usted, Juanita, le mandamos un saludo a toda la gente que anda por ahí buscando dónde, un arbolito, les digo yo, para que me dé un poquito de aire. Ay, Dios mío. Fíjese que ahora es el día de los pomponios. Ah, no es cierto, de los pompilios. Yo nomás leí pompo y dije yo, ah, caray, Lupita Valencia. Leo al revés. No, ahorita lo di el santoral completo, pero en un ratito más, ya que me llegue el que viene directo del Vaticano, porque todavía no me llega, en unos minutitos más va a estar por aquí. Me llegan otros, pero no el que me, no es que me guste, No es que me guste, es el que viene ya directito desde allá de aquellos rumbos del, desde allá, con su santidad. Les dice, por favor, que no se les olvide mandarle santoral a Lupita Valencia. Y bien obedientes. Vamos a cantar una de José Alfredo en la voz de Yocho. ¿Se acuerda de Yocho? A mí me encanta la voz de este hombre. Bueno, ya falleció. Ya se nos adelantó en el camino el chinito consentido a la rancherita. Buenos días.
5: Muy buenos días, Lupita, soy la terminación en 9, soy Hilario, ¿cómo estás?
4: Hilario, ¿cómo has estado?
5: Qué bien, oye, muy bien. Antes de que me ponga los ronquidos, te hablé.
4: No, qué bueno. Yo apenas que me dije, bueno, lo voy a dejar un ratito, una o dos canciones cuando mucho, antes de la media. ¿Qué tal?
5: No, ¿cómo estás? Muy bien.
4: Bendito sea Dios, qué bien, bien, bien.
5: Qué bueno, me da gusto, muchísimo gusto que estés bien, Lupita. Y Dios te bendice este día siempre.
4: Ay, sí, ayer platicaba con una personita muy linda y le decía, no, si yo soy una persona muy bendecida, le doy gracias a mi Dios de que me dé la oportunidad de convivir y compartir con tanta gente tan linda como ustedes, que digo yo, no, eso es una bendición para mí.
5: No, es algo bien. Todas las bendiciones del mundo caen sobre ti, pues. Y eso es buenísimo.
4: Claro que sí, claro.
5: Y me da muchísimo gusto. Y aparte, pues ahorita estoy contento porque no ha hablado la... ¿A qué? ¿A qué?
4: Ya sé. No invoque las cosas.
5: No, no lo voy a invocar, claro que no. Ah, Lupita, ahí me pones una canción de algo hermosa, no sé. Algo de alguna mujer. Ah, señora bonita, si la tiene por ahí.
4: ¿Cuál de las dos señoras bonitas? Hay dos señoras bonitas, ¿eh?
5: Una que dice, señora bonita, cara es dulzura. Algo así.
4: Sí, claro que sí. La ponemos con mucho gusto.
5: Ok, muchísimas gracias. Ándale. Y que Dios te bendiga este día.
4: Gracias.
5: Siempre. Y un saludo para allá a mis amigos Pancho y su gente de trabajadores allá. No quiero decir el nombre de la mercado. Pero ahí están trabajando y un saludo para el ingeniero Méndez.
4: Muy gracias. Bien, claro que
5: estés
4: sí.
5: Bien, que estés muy bien, Lupita, este día. Me da muchísimo gusto que estés siempre ahí.
4: Ay, muchas gracias.
5: Ok, que okay. Estés muy bien. Bendito luego, día para ti.
4: Hasta luego. Ese tremendo de Hilario, le mando un saludo con gusto. Un saludo para todos. Oiga, vamos a cantar esa canción. Es que tengo ganas de cantar, oiga.

Que vivir la vida como nos venga y ya, oiga, qué bonita voz, ¿verdad? A mí me encanta la voz de Yocho. Baladista, más que nada baladista, pero también canta una que otra ranchera como esta, quiero que sepa. Hizo un disco con música de José Alfredo Jiménez, interpretando las canciones de José Alfredo Jiménez, muy, muy bien interpretadas, por cierto, y también uno de canciones de Martín Urieta, bien recomendadas, oiga. Bien, pero bien recomendada. 6:24, 6:24. Saludos. Fíjese que, ¿dónde andará el Gastón? Me tiene muy abandonada y luego me habla para reclamarme. Para eso nada más, para decirme, ay, a todos les dedicas menos a mí. ¿Y dónde andas, Gastón? ¿Dónde andas? Gracias, José Reyes, buenos días. Le mandamos un saludote con gusto y vamos a cantar otra canción, porque esa canción todos no la sabemos. Es una canción que compuso Chucho Monje y que la va a cantar Juan Mendoza, el Tariyacuri, el de Huetamo, oiga, el de Huetamo, hermano de la Amalia Mendoza, de la dinastía de los Tariyacuris. ¿Se acuerda del trío Tariyacuri? También tiene unas canciones bien bonitas, ¿eh? Uy, mis respetos, oiga, bien, pero bien bonitas. Él perteneció también al trío Tariyacuri. Eran como cinco hermanos, uno de ellos falleció. Uno de ellos falleció y después se integró otro de ellos a hacer el trío Tariyacuri. Y después Juan Mendoza ya se dedicó, bueno, pues estaba en las dos partes, ¿no? Pero ya grabó como solista y también pues cantaban en las fiestas y toda la cosa con su hermana Amalia, que le echaba toda la pasión del mundo. Y bueno, no se diga Juan Mendoza. Vamos a escucharlo con esta canción que se llama Creí. Ándale, vamos a cantar, doña Emilia, échele ganas, ya sabe. Yo quiero que toda la Ensenada cante desde muy temprano, oiga. Si ven el micro también cante, que no le importa lo que piense la gente, oiga. Usted sea feliz.

¿Qué tal con la canción? Muy buena, muy, pero muy buena la canción que acabamos de escuchar en la voz de Juan Mendoza, el Tariacuri. Y la que sigue, oiga, la que sigue. Qué voz también, oiga, qué estilo de cantar. Un señorón de la música. Vamos a escuchar la canción Señora Bonita. Fíjese que la canta también el Puma. ¿Se acuerda el Puma? José Luis Rodríguez, el Puma. Lo acabo de ver en una fotografía, un poco deterioradón ya, pero no pierde el estilo el hombre, muy trajeado y toda la cosa, con un smoking muy, muy lujoso. Y ese Puma, híjole, qué bárbaro. Fíjese, yo estaba enamorada del Puma cuando estaba jovenzona, yo, cuando empezó a cantar, y este es mi amigo, no, ese es Sandro, ¿verdad? No, el que cantaba en ese tiempo, cantaba unas canciones muy bonitas y era muy bien parecido, muy guapetón y luego con una melena muy suave y toda la cosa. Era guapo. ¿Qué le pasó, oiga? ¿Qué le pasó? No, ahora tiene las facciones muy, muy marcadas, pero también ha hecho unos altercados muy tristes que lo han marcado últimamente, aparte de los comentarios que hizo en relación a su familia. Y unos comentarios bastante misóginos que no me gustaron para nada. Cayó de mi gracia, definitivamente. Lo saqué de mi corazón, lo saqué, lo eliminé. Yo así soy, oiga. Así elimino a las personas cuando ya no las quiero. Entonces al Puma lo saqué de mi corazón por andar de grosero, aparte de todo. Y resulta que hace unos días alguien comentó que había fallecido. Hicieron un periodista, pseudo periodista, diría yo, dijo que había fallecido un tal Arturo Leiva, y no, no es cierto, todavía anda por ahí circulando. Pues es un problema que tiene, un problema pulmonar que le afectó bastante, por cierto. Ya lo habían, le habían trasplantado un pulmón, creo, un pulmón, porque tiene una fibrosis. Una fibrosis pulmonar bastante marcada, entonces se le obligó o se lo tuvieron que hacer un doble trasplante de pulmón. Después, acuérdense que eso no hace ni tanto, el año pasado, sería el año pasado, cuando protagonizó un altercado en un vuelo comercial y lo sacaron del vuelo, va para afuera, casi a patadas lo sacaron. El piloto del avión le dijo, oiga, aquí no venga, va a venir a dar órdenes, aquí el que manda soy yo, y que lo bajan, ¿eh? Lo bajaron del avión por andarse creyendo mucho, yo creo. Y es que llevaban en un equipaje de mano, llevaba unos medicamentos que no debían de ir arriba, algo así, no sé, un problema de ese tipo. Pero el chiste es que lo bajaron del avión, pero todavía anda por ahí vivito colando, lo acabo de ver en un video. Lo acabo de ver. Y él cantaba también la canción de Señora Bonita. La grabó y le quedó muy, pero muy bien. Pero, ¿sabe qué? Yo la prefiero con este señorón, que es Emilio Gálvez, el indio grande de la canción. Escúchela y disfrútela aquí en la rancherita, donde más.

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¿Qué tal, oiga? Con banda y toda la cosa. Flores Negras, interpretada por Emilio Gálvez, el indio grande de la canción. ¡Qué chulada de canción! El Villalbazo no la canta tan mal, oiga, pero prefiero a Emilio Gálvez. ¡Ay, qué malas, oye! Mi compañerito del alma, José Luis Villalbazo. ¿Dónde andará? ¿Qué andaba para allá? Se fue a Estados Unidos, por allá andaba de vacaciones. ¿Qué vacaciones? Fue allá con su familia, con sus hijos, que están allá. Y le digo, esas son tus vacaciones, sal a otros lugares, oye, esas son obligaciones, no vacaciones. Ay, mi José Luis, Michelis, Villalbazo. Ahí le mandamos un saludo con gusto. Vamos, quiero andar buscando una canción que no encuentro, oiga. Y cómo me da coraje cuando no encuentro las canciones. Me siento frustrada, frustrada. Pero bueno. ¿Sabes de qué tengo ganas? De que el sol salga de noche. Del amor hacer derroche. Mejor que la cante Lucha Villana. Josué, un abrazote grande, mi querido Josué.

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3: Ya estamos de regreso con más de Amanecer Ranchero. Oiga, ustedes, vámonos ahora con esta canción. Saludos, Darío. Darío Pérez, el otro día publicó en sus redes sociales, mi querido Darío Pérez, un video cantando esta canción. Y luego así como que queriendo impresionar al público. ¿Quién cree que le contestó? Doña Lupita Valencia. Le dije, ay, Darío, esa canción es muy vieja, le dije yo. Esa canción la cantaba Julio Jaramillo. Y fue uno de los éxitos de la tigresa Irma Serrano, aunque usted no lo crea. Esta canción se llama Limosna de un hijo.

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1: ¡Ay, ay, ay! Ahí le faltó, ¿verdad? ¡Ay, ay, ay, ay, ay! Me gusta la tigresa. Cuando yo estaba plebe, cuando estaba chamaca, chiquilla, pues, no había internet, oiga, no había nada de tecnología. Entonces nosotros improvisábamos y jugábamos a los artistas, oiga, jugábamos a los artistas. También jugaba a las canicas y al trompo, ¿eh? Y al chicote, y a muchas cosas más. Pues jugábamos al aire libre, oiga, béisbol, por ejemplo. No, hombre, quiero que sepa. Bueno, no sé, a los hoyitos de pelota y un montón de juegos que había que ir, pues improvisábamos, sabíamos improvisar. Éramos buenos en eso. Y cuando jugábamos a los artistas, no, quiero que sepa usted que no, que yo quería ser Lucha Villa o que yo quería ser la tigresa. Nomás me ponía con un lápiz de las cejas, me ponía un lunar en la frente. O sea, una de mis amigas hacía eso. Y los otros, ¿se acuerda que había unas pistolitas como de triques? Hasta así le decíamos pistolas de triques. Y se usaba mucho que los chamacos andaban con su funda y toda la cosa, ¿no? Unas pistolitas, eran de juguete, obvio. Y entonces, pues ya no faltaba el que fuera Pedro Infante, el que fuera, no, cuidadito con los artistas. Pero la Serrano, no. Salíamos así como muy bravuconas y con una cortina nos hacíamos un rebozo. Bueno, pues era improvisación, oiga, era improvisación, no eran concursos ni mucho menos. Era parte de nuestra vida, de disfrutar nuestra infancia, como debe de ser. Hola, Lupita, dice, hola, Lupita, hola. Buenos días, Lupita, el número de... te escuchamos en camino del Sausal a mi casa. ¿Pero quién eres? ¿De Luna? ¿De Luna? ¿De Luna? No me das ni tu nombre, no seas así. Buenos días, Lupita, dice, agradecido con Dios por la vida y por ponerla en nuestro camino. Gracias por su excelente trabajo. Cada mañana que tenga un bonito ombliguito de semana. Saludos del alemán y la mexicana. Les saludamos con gusto. Andan por allá en San José, California, dice Juanita de la Cruz. Dice Lupita, dice, el Puma también era novio de mi mamita, dice, por muchos años, ¿no? Pues yo lo corté al condenado Puma de cuando anda, ya cuando empezó a hablar cosas que no deben de decir los hombres, jamás, jamás. Salió de mi vida, salió. Dice, pero lo cambió de novia, ahora es a Pepe Aguilar, y hace nomás el cambio. Bien, le gustan grandotes, ¿verdad, doña Patita de Perro? Ay, doña María Eugenia Montoya, le digo de cariño, Patita de Perro, porque es más vaga que yo. ¿Cómo la ve? ¿Cómo la ve? No, hombre, sí, sí fue bueno el cambio, yo creo que fue muy bueno el cambio. Buenos días, Lupita, nadie como usted dice, nos tiene embelesados con esa linda música. Abrazos y bendiciones. Ay, ¿a poco les gusta? Tere Parra, Tere y René, les mando un saludo con gusto. Con mucho cariño y con mucho respeto. Y el santoral no lo di el día de hoy. ¿Por qué, Lupita Valencia? ¿Qué tal que se hay que darle abrazos a alguien que se llama Buenaventura? Hoy le vamos, no le voy a contar la historia del santo, nada más le voy a contar la de Blue Demon. Ay, chiste malo, ¿eh? Bueno, le voy a contar la historia de nadie. Nada más le voy a dar el santoral. San Buenaventura se festeja el día de hoy. San Buenaventura. San Eutropio, no, mejor Eufrasio, ya. Eutropio, pues ahí la lleva, ¿no? Al menos empiezan los dos con Eutropio o Eufrasio. Bueno, los santos Eutropio, Sósimo y Bonosa, nombre, Catulino, San Catulino, San Félix, los santos mártires Felipe y 10 niños de Alejandría. Abudemio, San Abudemio, por el amor de Dios. Abudemio, ¿cómo estás? Buenos días. San Santiago, todavía Santiago, el Chago, Santiago todavía, Palomita. San Plequelmo, no. Mejor Lautaro. San Gumberto, hágame favor. San José, pero otro José, este era un obispo de Tesalónica. San Atanasio de Nápoles. San Vladimiro. San Anzuero. ¿Anzuero? San David de Basteras. San David. Esas son las mañanitas que cantaba el rey David. No, el rey David es de otra, es de diciembre más o menos. San Celsas. ¿Celsas? San Pompilio. Pompilio. San Pedro Guyen. Batuán. ¿Cómo pues festejan algún Guyen, eh? San Andrés Guyen también. Kim Tong Nam. Ay, ay. Bueno, los demás son beatos. Felicidades a todas las personas que hoy festejan su onomástico, su cumpleaños. A usted que está de fiesta, páselo bonito. Ya me voy, oiga. Ya me voy a despedir con una canción muy viejita. No sé con quién ponerla, pero la voy a poner con Elenita Vargas. ¿Se acuerda de La Ronca de Oro? ¿La Ronca de Oro? ¿Se acuerda de La Ronca? No era mexicano, oiga. La Ronca de Oro era, ¿qué? ¿Venezolana? Sí, creo que sí, no recuerdo. ¿De dónde era La Ronca de Oro? Hice una novela de su vida. Ella amaba la música ranchera, la música mexicana, y grabó muchas canciones, muchísimos temas que fueron sus éxitos. Y entre ellos estaba esta canción que también Lidia Mendoza la cantó. ¿Se acuerda usted de aquella que dice, mal hombre, eres un canalla, eres... ¿Se acuerda usted? Era yo una chiquilla todavía, cuando tú casualmente me encontraste. Qué feo canto. Pero cántale usted más bonito que yo, oiga. Con esto me despido. Gracias por haberme acompañado y siempre deseándole todo lo mejor de la vida misma. Quiérase, cuídese, sea feliz por el amor de Dios. Aléjese de todas las cosas feas que le hacen daño. Perdone, aprenda. Ay, ay, ay, ay, ay, ay, ay.

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0: para llevarles a cabo una emisión más de su programa favorito, La Hora de los Novios, con su amigo y servidor Víctor Mandujano, quien les habla y les saluda con el gusto de siempre. Sean todos ustedes bienvenidos. Bueno, pues son las 7:10, monitos, 7:10. Le damos la más cordial de las bienvenidas a todos ustedes. La gente que siempre nos acompaña, vamos a estar hasta las 9 de la mañana con la mejor música del recuerdo. Hoy miércoles 15 de julio del 2026, como todos los miércoles aquí en La Hora de los Novios, miércoles de complacencia al aire. Así es de que se va a poner bueno. Y pues no estoy solo, me acompaña Carlita. ¿Qué tal, Carlita? Muy buenos días, ¿cómo estás?
1: Hola, hola, ¿qué tal? Muy buenos días. Aquí andamos con toda la actitud al 89.1 FM.
0: Eso es todo, eso me gusta. En la misma sintonía como siempre. Y el teléfono de cabina, ¿te lo sabes, Carlita, de una vez para que me lo digas?
1: Claro que yes, ese es el 646-178-3979.
0: Perfectísimo, la primera estrella. Así es de que ese teléfono también es de WhatsApp. Para que usted nos llame o nos mande un WhatsApp como usted guste. Ahí le atiende Carlita en el teléfono, en la línea telefónica. Y un servidor acá en el WhatsApp. 646-178-3979. También quiero agradecerle muy especialmente a nuestros gentiles patrocinadores, ya que sin ellos no podría ser posible este programa La Hora de los Novios. 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
0: Perfectísimo. Cada día falta menos para este evento de la Casa Country.
1: ¡Ay, se va a poner buenísimo!
0: Y todavía tienen chance de apuntarse. Si gustan, nos dieron permiso que diéramos otros tres inscripciones.
1: Ah, para otras que sean 18.
0: Sí, para en caso de que alguien falte. Ya van 16.
1: ¡Ay, ay, ay! Entonces pueden ser 19.
0: Exactamente. ¡Ah!
1: Perfecto.
0: Para si alguien falla, ya ves que a veces dice, no me arrepiento, o mejor ya no voy, o no sé. Haya otras personas, ¿verdad?
1: Esperemos que no.
0: No va a pasar, pero si acaso, pues tenemos reserva, ¿verdad?
1: Ándale.
0: Más vale que sobre y no que falte.
1: Ándale.
0: Bueno, puede inscribirse al 646-131-8324, 131-8324, para que se lleve estos 10,000 pesotes que vamos a regalar para el ganador del karaoke.
1: Imagínate que puede hacer uno con 10,000 pesotes.
0: Pues todo depende, ¿qué? Fíjate, todo depende qué es lo que uno quiera, qué es lo que uno desee. Ya me han dicho varios qué es lo que quieren hacer.
1: Ajá.
0: Pero yo tengo también mi punto de vista. Si tú quieres, si tú los tuvieras, si tú te los ganaras, pues, ¿verdad?
1: Ajá.
0: 10,000 pesos no es una gran cantidad, pero si hace el paro, bueno, todo depende cómo esté también la persona, ¿verdad?
1: Así es.
0: Ajá, si la persona no trae mucho dinero o tiene muy poquito, dices, sí, ay, güey, o no tiene trabajo, ¿te imaginas?
1: Ándale.
0: Entonces 10,000 pesos dices, ay, pero todo es cuestión de que lo sepa administrar bien, ¿verdad?
1: Así es.
0: No que se los vaya a gastar de volada y ya se queda otra vez sin nada.
1: Ándale, que de buen uso.
0: Exactamente. Bueno, pues nos vamos con esta rolita a cargo del señor Rigo Tobar. Quítate la máscara.
2: Uy, quítate la máscara.
0: Aquí iniciamos. Bienvenidos.

0: Nomás la pura máscara.
1: No más.
0: Quítate la máscara. Así mero, cariño. Quítate la máscara. No le hagas al llanero solitario.
1: Bueno, ayer fuimos amantes. Rigo Tobar.

Bueno, pues ahí estuvo la presencia musical del señor Rigo Tobar, el ídolo de Matamoros. Muchísimas gracias, gracias por acompañarnos.

0: Bueno, tenemos un saludote súper especial para nuestro compa Omar, que ya se reportó, madrugó también. Madrugó igual que nosotros. Y aquí tenemos otros saludos, pero cuéntame, ¿te habló, verdad, Omar? Creo que alcancé a escuchar.
1: Que se reportó de reportarse o reportarse de tacos.
0: Pues yo creo que las dos cosas.
1: Dijo que en un momentito nos íbamos a ver ahí en los tacos McDaniels.
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0: Bueno, un saludo súper especial para nuestro compa Omar, que no sale de ahí, ¿eh? Le encantan los tacos.
1: Le encanta la buena vida.
0: Quiere engordar. Esta canción él la pidió, ¿eh? Un rolo, ¿no?
1: Hermosa.

0: Híjole, qué rolonón se aventó nuestro amigo, ¿eh? Bueno, no se lo aventó él. Se lo aventó Roberto Carlos, pero él la pidió, ¿verdad?
1: La complacencia.
0: La complacencia. Recuerda que hoy estamos de complacencia al aire después de las del corte de las 8, después de la reflexión, ¿verdad?
1: Así es.
0: Ok, complacencia al aire. Tomamos tu llamada en vivo, al aire, y pides tu canción favorita, y te la ponemos en el instante.
1: Claro que yes.
0: Bueno, muchísimas gracias a toda la gente que se apuntó ya para el Cariocanta, para este, ya es este 24, ¿eh?
1: Ay,
0: este
1: ya, ya merito.
0: 24 es el primer evento, así de que no se lo pierdan, y puede adquirir sus boletos ahí en tu Centro Vaquero, patrocinador oficial, únicamente $50.
1: 50 pesitos para ir a divertirte a lo grande, imagínate.
0: Va a estar bien de aquellas, así de que no se lo pueden perder. Usted que quiere ir, aunque sea, no va a participar, pero va a disfrutar, ¿verdad?
1: Así es.
0: Y a echar porras también.
1: A echar porras, imagínate cómo se van a poner las porras. O que alguien quiere ir con su pareja y ya ahí decide el bando.
0: Ajá, y quieren, ya miran a su, o escuchan a su favorito, ¿no?
1: Exactamente.
0: Dicen, este me gusta, ¿no? ¿Qué me gusta más este? 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
1: Ah, muy bien.
0: Para no meterles tanta carrilla.
2: There was three of them.
0: Bueno, pues ya es hora de irnos a comer. Vámonos a comer porque ya me dio hambre.
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El primer beso fue casi a escondidas, cerca, muy cerca del mar. Como si el mundo no estuviera preparado para ver cómo comenzábamos a incendiarnos. Fue largo, hermoso, pero a la vez breve, pero suficiente para cambiar algo dentro de mí. El segundo también lo pedí. Lo busqué con esa ansiedad silenciosa de quien intenta volver al lugar donde por un instante fue feliz. Y entonces entendí que los besos no se dan con los labios. Se dan con el hambre de volver a sentir aquello que deseaste con toda el alma. Pero el tercero me lo quedaron debiendo. Y qué crueles son los besos que nunca suceden. Porque uno empieza a imaginarlos demasiado. La distancia entre su boca y la mía, sus manos acercándome despacio, mi respiración temblando antes del roce. A veces pienso que los besos pendientes son los que más persiguen, los que quedan viviendo en la memoria como una canción inconclusa, porque hay historias que terminan no por falta de amor, sino por falta de tiempo, de valentía o exceso de miedo de un último beso.

0: Bueno, pues estuvo la presencia musical del señorón Leopoldo Dante. Leo Dan. La radio está tocando tu canción. Muchísimas gracias. Gracias por acompañarnos. Dice, muy buen ombligo de semana, Mandujano, Carla y a todos los radio lovers.
1: Muchísimas gracias.
0: Saludos especiales para Hilda Ramos, que regresa a su natal Chihuahua. Dios la bendiga siempre. Muchísimas gracias. Un saludote súper especial para Hilda Ramos, que ya se regresa a Chihuahua. Chihuahua.
1: Ay, sí nos va a extrañar, ¿eh? Porque muchísima gente que se va extraña nuestro clima.
0: Yo creo que más va a tardar en irse que en volver, ¿eh?
1: La verdad.
0: No sé por qué, pero lo presiento.

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Bueno, pues ya son las 7:47, monitos, 7:47, justo el tiempo para presentarles la siguiente canción. Me hubiera gustado tanto.

Bueno, muchísimas gracias, gracias por acompañarnos. Este es un perro lonón. Muchísimas gracias a Doña Yoli que la pidió. Juan Pardo, no me hables. Jamás.

0: Muchísimas gracias, gracias por acompañarnos. Esta canción me súper encanta, esta de No me hables con Juan Pardo. Carlita, ¿quién la pidió? Yo como que escuché Doña Yoli, ¿o no?
1: Doña Yoli, así es, que nos está escuchando desde Los Encinos. Le mando un abrazote a mi madrina preciosa, porque pues es mi madrina aquí de la radio.
0: ¿Y estás segura que es tu madrina? Porque hay dos Yolis o tres, ¿no?
1: Claro que es, yo sí le reconozco la voz.
0: Ah, bueno, perfecto, muy bien, no quiero equivocaciones. Bueno, resulta ser, Carlita, que tenemos visita el día de hoy.
1: Así es, no estamos solitos.
0: No estamos solos el día de hoy, así de que le damos la más cordial de las bienvenidas a nuestro amigo Jaime Rico, y también viene con Daniela Mayor, que se ve menor, pero dice ella que es mayor. Vamos a creerle, ¿verdad? Bueno, bienvenidos, muchísimas gracias por acompañarnos. Ellos nos traen una obra de teatro, nos traen, bueno, ahorita nos van a explicar qué es lo que nos traen para la gente que le gusta toda esta arte, ¿verdad? De actuación y todo eso. El micrófono, ¿qué número es? El 4, ¿verdad? Es del de Jaime Rico. Es. A ver, vamos a probar micrófono, por favor, Jaime, si gustas. Estamos en vivo, ¿eh?
2: Antes que nada, bueno.
0: A ver, súbeselo más, Carlita, por favor.
2: A ver, ahí estamos. Ahí está. Tú me dices dónde estoy.
0: Ahí está, y probamos el de... No, ¿no va a hablar ella? ¡Qué barbaridad!
2: Ella viene en mood hoy.
0: Ah, ok. Viene en mood.
2: Sí.
0: Sí, ok. Muy bien. Entonces, bueno, bienvenido, Jaime, y un gustazo saludarte de nuevo, ¿eh?
2: Es un gusto.
0: Ahora,
2: un
0: ¿qué placer. Nos traes?
2: Pues el curso de actuación profesional que imparto cada verano en la República Mexicana, nuevamente aquí en Ensenada, este curso de actuación profesional que está avalado por la Secretaría de Educación Pública y en el cual recibo alumnos a partir de 7 a 70 años. Este año el curso se va a realizar en la secundaria número 5, en la Moisés Sáenz, que está aquí ubicada en la calle 11 y Gastelum, y arrancamos el curso del día 27 de julio al 21 de agosto. Este curso, donde vamos a tener canto, baile, actuación, viene con unos coaches sensacionales. Vamos a tener en canto a la maestra Ameyali Escobar. Es una de las sopranos más importantes que tenemos en Baja California, con representaciones nacionales, premios, y además egresada de la licenciatura en música de la Universidad Autónoma de Baja California. Baile les va a dar una actriz maravillosa aquí, Ana Sonia Jiménez. Ella es coreógrafa, maestra de baile, actriz, cantante. Y bueno, yo que soy director del Diplomado Nacional de Teatro por parte de Secretaría de Educación Pública con sede en la Ciudad de México. Es por eso que el curso va a estar certificado por Secretaría de Educación Pública. Y para todos aquellos que sueñan con actuar, con bailar, con cantar, lo van a hacer de una manera profesional, ya que vamos a culminar este curso en el Teatro de la Ciudad de Ensenada, con un musical maravilloso que se llama Vivir la Vida, que actualmente está puesto en la Ciudad de México y lo estrenaron muchos chicos de la Academia y La Voz México, que tuve la oportunidad de dirigir, un musical que llegó al Lunario del Auditorio Nacional y ahorita en el nuevo Teatro Silvia Pinal.
0: Oye, Jaime, ¿me puedes repetir la fecha del curso, por favor?
2: Claro que sí, cómo no. El curso
0: lo apunta, por favor, Carlita.
2: Del día 27 de julio 27, al 21 de agosto.
0: 27 de julio al 21 de agosto.
2: Son 100 horas intensivas, exactamente, de 9 de la mañana a 2 de la tarde.
0: Y las inscripciones, de lo que yo entendí, puede inscribirse de un niño de 7 años hasta un adulto de 70 años.
2: Así es un curso integral. ¿Por qué integral? Porque en la vida real no nos reunimos nada más adultos, niños o adolescentes, sino en una familia tenemos hijo, al papá, a la abuelita, y de esa manera podemos hacer ejercicios de actuación y la preparación obviamente es muchísimo mayor.
0: Ok, Jaime, y me imagino yo que de ahí donde tú haces ese curso durante ese tiempo, ¿de ahí agarras para la obra de teatro o...?
2: Todos los que van a tomar la instrucción escénica de canto y de baile.
0: Sin
2: todos,
0: saber nada ellos, nada. Los preparas y los llevas a la obra de teatro.
2: Así es, vamos a empezar de cero.
0: Ande, pues, inscríbete, Carlita, yo me voy a inscribir.
1: Ya me dan ganas.
0: Sí, ¿y cuánto cuesta?
2: Es un regalo. únicamente va a costar 23 pesos hora clase. Imagínate, 2,300 pesos por 100 horas intensivas en este curso profesional de actuación de verano. Y encima vamos a otorgarles un certificado de Secretaría de Educación Pública. Entonces, es un regalo, es una oportunidad inmensa.
0: Y aparte la oportunidad, como bien lo dices, de ir y invitar a su gente y llevar a su gente al teatro, que por primera vez van a estar ahí.
2: Exacto,
0: siendo novatos, no saber nada.
2: Imagínate qué bonito que la gente, tus familiares, amigos, te vean en el gran teatro de la ciudad de aquí de Ensenada, cantando, bailando, actuando. Va a ser un sueño que muchos adolescentes, adultos y niños van a tener. El día de ayer se nos inscribió una señora, que para mí muy joven, 48 años, y decía, es que será buena edad, no hay edad para actuar ni para empezar de cero.
0: Órale, qué suave. Oye, pues muchas felicidades por este trabajo, Jaime, y ¿podrías darnos ya por último el número telefónico para donde se inscriben?
2: Claro que sí, cómo no. Vamos a estar en el 646-268-0361, repito, 646-268-0341 y el 646-179-0099. En estos dos teléfonos les vamos a dar toda la información y estamos ya con la mesa de inscripción en las instalaciones de la secundaria número 5, de 11 de la mañana a 2 de la tarde, de lunes a viernes. Algo muy importante, perdón, que te tengo que platicar. Únicamente voy a aceptar 50 alumnos, no más.
0: 50 alumnos de todas las edades, ¿verdad?
2: Así es.
0: Y ya tú escoges a quién va a ir al teatro o todos
2: no, pueden. Los 50 alumnos ¿los 50? Van a cantar, bailar y actuar. Ah, es una gran comedia musical.
0: Órale, ¿no? Qué suave, ¿no?
1: Sí, va a ser súper padre.
2: Bueno, ahí pues te esperamos, Carla.
1: Muchas gracias.
0: Muchísimas gracias y muchas felicidades, ¿eh? Saludos y bendiciones y va a ser todo un éxito.
2: Por favor, ahí los esperamos. Gracias.
0: Gracias. Bueno, nosotros nos vamos al siguiente corte porque ya es hora de ir a comerciales.
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Bueno, pues llegó la hora de la reflexión del día. Muchísimas gracias por acompañarnos. Estás en la hora de los novios. Está buena también, ¿eh? Pongan mucha atención, por favor. Ponte serio. Dice, ¿eres celoso? Porque eres inseguro. Y eres inseguro porque aún no has construido una vida que te haga sentir suficiente. Los celos rara vez hablan de la otra persona. Más bien, hablan de ti. Hablan del miedo a no ser suficiente. Del vacío que intentas llenar con control y de la necesidad de que alguien más confirme el valor que tú todavía no has construido. El estoicismo enseña que quien depende de otro para sentirse completo, tarde o temprano, vivirá con miedo de perderlo, y es normal. Y donde gobierna el miedo, la paz desaparece. No necesitas vigilar su teléfono.

0: Bueno, pues así esto, pues una reflexión acerca de los celos. Carlita, no sé si quieras incluir alguna, ¿cómo se dice? Tu opinión.
1: Ay, ay, ay. Yo honestamente cuando estoy en algún lugar donde no me siento con la tranquilidad, que obviamente es provocada por la otra parte, yo mejor me retiro, porque cuentas claras, amistades largas. Pero no soy celosa, pero si me das motivos como para sospechar, digamos, que luego que te esconden el teléfono, que luego que sientes cositas así como que medio extrañas, no me gusta eso de andar ya reclamando, porque ya en su momento lo hice, pero nunca revisé teléfonos, nunca he revisado
0: es que no había
1: teléfonos.
0: Qué malo, ¿no?
1: Nunca
0: no te creo.
1: He revisado teléfonos, pero la actitud de la persona ya no me hace sentir tranquila, agarro y me retiro, porque el valor no me lo da la persona, me lo doy yo, el lugar me lo doy yo.
0: Exactamente, pero eso uno lo aprende con los años, ¿no? Pero siempre yo creo que todos tenemos al principio, pues los celos son normales, ¿no?
1: Es que yo siempre fui así, no sé, en esa parte de mí yo siempre he sabido que el valor sí me lo doy yo.
0: Ah, eso es muy bueno.
1: No, yo
0: apenas lo aprendí ayer.
1: No, eso para mí ha sido un lema desde pequeña, que el valor me lo doy yo, porque hay personas, por ejemplo, los 10 mil pesos de la Casa Country, para alguien puede ser un dineral.
0: Exactamente.
1: Un dineral, y para alguien puede ser como de que para irse a una cena nada más, así, o sea, como de que, es un gusto, para darme un gustito, ya varía de la persona, y es lo mismo, o sea, yo no puedo esperar que la persona, cualquier persona me dé un valor, porque hay personas que me pueden ver como que, wow. Y hay personas que pueden ver como que, si me explico.
0: Exactamente,
1: el
0: sí,
1: valor
0: así
1: te
0: es.
1: Lo das tú.
0: Sí, el valor es uno mismo y uno siempre, casi siempre, quiere la aprobación externa y no. Primero tiene que ser la aprobación interna.
1: Exactamente, por eso yo soy tan irreverente, de que yo al final de cuentas siempre hago lo que se me pega la gana, porque a la gente no la vas a tener contenta.
0: Jamás.
1: Jamás.
0: Jamás de los jamases, así de que, bueno, pues una buena reflexión. Muchísimas gracias, Carlita, como siempre. Y dice por acá, buenos días. Ira, ya ves.
1: Nos
0: buenos...
1: tomaron la palabra.
0: Ay, Diosito santo. Por andar diciendo al aire que tienes hambre, ya ves lo que pasa.
1: Luego es tarde, nos mandaron nuestros taquitos de birria de McDaniels.
0: Te digo. Y a domicilio, ¿eh?
1: A domicilio.
0: Dice por acá, buenos días, señorita Carla y señor Víctor. ¿Serían tan amables de complacer con una canción que se llama Qué Bonito con el grupo Los Mismos? Muchas gracias y felicidades por su programa. Gracias.
1: Gracias.
0: Gracias, gracias. Bueno, pues de una vez se la ponemos para... ay, para desayunar. Muchísimas gracias a McDaniels, tacos
1: y
0: de guisado.
1: Y a Omar.
0: Y amor. Ay, amor.
1: Amor.
0: Oye, ¿a Omar los mandó?
1: Omar eres Omar un amor.
0: Sí, es verdad, él lo mandó.
1: Sí, los mandó.
0: Ay, muchas gracias a Omar, amor.

0: Bueno, pues ya está todo listo, Carlita, para este evento de Cariocanta, que se va a llevar a cabo el próximo 24 de julio. Es el primer evento, porque hay, son 5 eventos en total. El primero es, pero tienen para registrarse, o yo creo que ya ni, ahorita voy a checar, porque a lo mejor ya no hay espacio, pero hasta el día 20. A ver, permíteme un poquito, porque tienes que prender primero el micrófono, acuérdate.
1: De perdida unos 2 espacios más.
0: Dos espacios, bueno, a petición tuya lo vamos a hacer. Pero déjame quito
1: te
0: el aire.
1: Perdís.
0: El aire acondicionado porque ya me dio frío. Oye, Carlita, fíjate que quiero agradecerle muchísimo a nuestro amigo Omar, que ya es nuestro amigo. Que nos mandó, no te hubieras molestado, Omar, hasta le puse amor, ¿verdad?
1: Amor. Sin querer.
0: Omar es un amor. No, nos mandó unos deliciosos, ay, canijo.
1: Ay, qué cosa tan rica, ¿eh?
0: Ay, ay, no, ya mejor ni digo porque después se le va a antojar a la gente, ¿verdad? Mejor,
1: ay, no, es
0: mejor
1: que
0: así lo dejamos.
1: No.
0: Bueno, que está delicioso y ya.
1: Está delicioso. Y ay, la salsita bien de aquellas.
0: Sí, la verdad que sí. Y luego el cafecito y el juguito,
1: ay,
0: no, hombre.
1: Sí.
0: No, te la rifaste, mi amigo, ¿eh? Muchas gracias.
1: Muchas gracias, Omar.
0: Gracias, Omar. Eres un amor. Son, you don't have to fight. Por andar hablando que tienes hambre, ¿ya ves?
1: Ay, lo voy a decir más seguido. Ah, no es cierto.
0: Bueno, este evento va a ser de karaoke. La gente, pues, puede ser cantante, puede ser profesional y también puede ser aficionado nomás.
1: Así es, puede ser por amor al arte o puede ser de regadera también.
0: El ¿y los boletos?
1: 50 pesitos.
0: ¿Y en dónde están a la venta?
1: En tu centro vaquero.
0: Me lo estás diciendo en secreto para que no sepan, ¿verdad?
1: Sí, no, es que no puedo creer que sean tan económicos los boletos, la verdad.
0: Sí, 50 pesos no es nada. La verdad, yo creo que ya ni una comida te sale en 50 pesos.
1: No.
0: Con una soda y un taco.
1: Y sobre todo la diversión, imagínate, o sea, cómo nos vamos a aventar el guate, que si aquí somos una locura.
0: Uh-huh. 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
1: A ver si me echo la vuelta ya para ver una tejana.
0: Sí, estaría bien, ahí, ay, llegas, sí, y compras tu boleto, bueno, a la gente que nos está escuchando, compras su boleto y de paso ve a ver qué se lleva, ¿verdad?
1: Una cartera, un cinto.
0: Un cinto, una hebilla.
1: Ándale,
0: unas botas.
1: Ándale.
0: Ahí tu Centro Vaquero Juárez entre Miramar y Riverol. Vaya por sus boletos porque se agotan. 50 pesitos únicamente. Y también otra cosa, tamales de vez. Los de la 20 de noviembre.
1: Ya los quiero probar yo esos.
0: No, los vamos a probar. Ahí va a estar bien, bien de aquellas. Ahí en el evento también nos vamos a llevar unos tamales ahí.
1: Ay, qué rico.
0: Yo sé que no te gusta mucho la comida, pero pues te vas a acostumbrar.
1: Es que si soy bien comilona, no.
0: Lo
1: parece...
0: bueno que no se nota.
1: Lo bueno.
0: Bueno, muchísimas gracias, gracias a todos, gente bonita. Los esperamos ahí en Restaurant Bar La Casa Country con este super cariocanta que se va a llevar a cabo a partir del día 24. Es viernes y luego el otro viernes y luego el otro viernes y así nos vamos 5 viernes.
1: Nada más va a ser uno de descanso, ¿verdad?
0: Uno de descanso para la gran final. A la semifinal, uno de descanso y luego al otro el 28, se termina 28 de agosto.
1: Oye, ¿y en la final nos vamos a ir de gala o vaqueros o cómo?
0: Yo me voy a ir de galón.
1: Yo también me voy a ir de galona.
0: No, hay que preparar algo sobre la marcha, ¿verdad?
1: Sí, va, para irnos, combinarnos los dos así, sí, twins. ¿Ah?
0: Irnos de gala el último día.
1: Ay, sí, de gala.
0: Así es de que pues usted ya usted está imaginando las cosas, cómo va a estar ahí en Restaurant Bar La Casa Country. Y los cantantes ya se están preparando. Vamos a hacer un pre los miércoles y luego el viernes el evento para que esté bien. Luego vamos a tener 4 jueces y luego un invitado especial cada día. Cada viernes un invitado especial, un cantante, pues. O algún comediante o algo.
1: Y aparte el after que vamos a hacer, el ambientazo que vamos a hacer después de... vamos a estar conviviendo toda la bola.
0: Uh-huh. Así es de que se va a poner buenísimo. A partir del 24 de julio, ¿verdad? El
1: así
0: primer
1: es.
0: Evento. El primer evento. 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Oye, seguí porque, híjole, ya no vamos a tener chance, pero vamos a poner el primero, ¿cómo se dice? La primera ya
1: complacencia.
0: Híjole, qué maravilla. A ver si entran, a lo mejor ya están enojados. Eso es plática y plática.
1: Ay,
0: sí. Y la complacencia, híjole.
1: Ay, a ver,
0: qué barbaridad. ¿Cómo se me fue el rollo, eh? Muy buenos días, ¿le atiende Carlita?
1: Hola, hola, ¿qué tal? Muy buenos días, la hora de los novios, ¿con quién tengo el gusto?
2: Muy buenos días, tenga su merced.
1: Ah, hola, Cookie. ¿Querías alguna cancioncita? Es que es la hora de las complacencias.
2: Es la hora de las complacencias. ¿Me puede poner una canción que sea bien romántica para mi burrito?
1: A ver, ¿cuál cancioncita? Pero rápido, porque...
2: Pues me gustaría si me pueden poner la de Mi Vida Eres Tú, de Los Temerarios.
1: Ah, perfecto, excelente cancioncita. Complacida.
2: Muchísimas gracias.
1: Gracias a ti.
2: Que tenga excelente día, su merced.
1: Igualmente, hasta luego.
2: Bye, bye.
1: Bye, bye.
0: Mi Vida Eres Tú con Los Temerarios para Filemón, ¿verdad?
1: Hermosa.
0: ¿Para Filemón?
1: Sí, dijo, ¿sí, que para Filemón?
0: Ok, ahí está. De parte de la indita Cookie.

0: Bueno, pues ahí está el teléfono de cabina a su entera disposición, 646-178-3979. Vamos a ver quién anda por ahí.
1: Hola, hola, ¿qué tal? Muy buenos días. La hora de la complacencia, ¿con quién tengo el gusto?
2: Buenos días, Carlita.
1: Hola.
2: Con el Terry Mayor.
1: Hola, Terry, ¿qué tal? ¿Qué tal? ¿Cómo estás?
2: A 89.1.
1: Eso me gusta. ¿Qué cancioncita quisieras, Terry?
2: Dos enamorados.
1: ¿Dos enamorados de quién?
2: Industria del amor.
1: Perfecto, complacido. Te mando un abrazote, Terry.
2: Gracias, para ti, para Víctor y para mi mamá.
1: Claro que yes, muchísimas gracias.
2: Gracias, gracias.
1: Bye.
0: Bueno, muchísimas gracias a nuestro amigo el Terrícola Mayor. Industria del amor, la única industria que no contamina. Dos enamorados. Saludos para María Isabel. Feliz.

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1: La presidenta de México, Claudia Sheinbaum Pardo, encabezó desde Palacio Nacional la conmemoración del 159 aniversario de la República Restaurada, cuando Benito Juárez realizó la entrada triunfal a la Ciudad de México.
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1: Como parte del programa Tijuana Ciudad Limpia, el gobierno municipal recolectó más de 66 toneladas de basura pesada en distintas colonias de las delegaciones La Presa Este, La Presa Abelardo L. Rodríguez y Centro Colorado, beneficiando a más de 9.250 personas, tal como lo ha instruido el alcalde Abdiel Gutiérrez Coronado.
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1: La ciudad de Zapopan, Jalisco, volverá a convertirse en el epicentro de los clavados internacionales al recibir del 16 al 19 de julio la Copa México de Clavados, evento reconocido por World Aquatics, que reunirá a las principales figuras de esta disciplina y que reparte puntos para el ranking mundial.
2: Para RCE Noticias, Luis Daniel Rodríguez Mora.
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1: Muchas gracias, niñito bonito y hermoso.
2: Yo quisiera, señor.
1: ¿Qué quisiera? Híjole, nos faltan todavía dos complacencias al aire. Entonces vamos a tomar la siguiente. Muy buenos días, ¿le atiende Carlita?
3: Hola, ¿qué tal? Muy buenos días, ¿con quién tengo el gusto?
4: Hola, buenos días, hermosa.
3: Hola, Vicky, ¿qué tal? ¿Qué cancioncita vas a querer, mi reina hermosa?
4: La examinando, voy con los generales.
3: Ah, perfecto, complacida, te mando un abrazote y un beso, muchas besos. I love you, bye bye.
4: Bye.
1: Oye, caminando voy con los temerarios también. Caminando voy, dijo.
3: Así es.
1: Caminando voy con los temerarios. Nunca, no la conocía. No debo repetir el mismo grupo, pero pues en esta ocasión lo vamos a hacer.
3: Porque esa canción no la has puesto.
1: Exactamente. ¿Dale? Ay, se me hace que vamos en la playa.
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0: hemos escrito canciones para gente que las ha guardado en su corazón y que allí las tiene.
1: A cada uno de los que han vibrado con nuestras canciones,

0: privilegiado de tener esta carrera y con ella a mi hermano Gustavo, ¿no? Desde que éramos niños. Entregamos el alma y el corazón desde el primer día, desde que yo recuerdo hasta el día de hoy.
1: Me gustaría que el legado de los Temerarios se lo fueran transmitiendo, como hemos tenido esa fortuna ya como por 4 generaciones, pues por siempre. Tantas cosas bonitas que nos han pasado gracias a la música. Nuestros sueños han sido completamente rebasados.
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0: Bueno, pues la última oportunidad, a ver, ¿quién está por ahí?
1: Hola, hola, ¿qué tal? Muy buenos días, la hora de los novios es la hora de la complacencia. ¿Con quién tengo el gusto?
0: Por fin entró y está contento.
1: Ah, mire qué bueno. Ya estamos al aire. A ver qué pasa.
2: Desde el año pasado, ¿cuánto llamo?
1: Ay.
2: Habla Pancho León.
1: Pancho León.
2: Sí.
1: Muy bien, Pancho
2: Quiero
1: León.
2: Olga Cañón, basta ya.
1: Ah, canción. Muy bonita. Para ayudar
2: un ratito.
1: Ay, no, nada.
2: Se vale, se vale.
1: Ponernos un poquito melancólicos, pero complacido.
2: Parte del show.
0: Muchísimas gracias, mi amigo. Una excelente canción, ¿eh? Muchas felicidades.
2: Ahí lo vemos, Víctor. Gracias,
0: un abrazo.
1: Gracias.
0: Bye, bye. Hoy no más. Son las 8:46. Ya casi nos andamos despidiendo. Pero ya cumplimos con esta.

0: ¡Qué rolonón! Muchas felicidades a nuestro amigo. ¿Quién la pidió? Pancho León, ¿verdad?
1: Así Pancho es, León. Se lució, nos se lució. Puso a cantar ahorita a los dos.
0: Y él me imagino que se puso a llorar.
1: Ay, ay, ay.
0: Bueno, muchísimas gracias. Te recuerdo que va a estar Triunfo Norteño, ¿eh? El sábado.
1: El sábado.
0: Este sábado, Triunfo Norteño, ¿en dónde?
1: En la Casa Country.
0: Así de que ahí los esperamos en la Casa Country, Triunfo Norteño, donde vamos a tener este Cariocanta a partir del 24 de julio para que estén atentos. 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Nos lo vamos a pasar bien de aquellas. 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
1: Ya llévame a probarlos.
0: Vamos a ir. Hay que ir. Hay que ir.
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0: So I handed him my bottle and he drank down my last. Sí complacimos las cuatro, ¿verdad?
1: Claro que yes.
0: 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Bueno, ya cumplimos porque ya son las 8:51.
1: Ay, bien rápido.
0: No, qué barbaridad. 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
1: Ay, ay, ay.
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0: Ay, Diosito Santo. Ya nos vamos, Carlita. Lo siento
1: No
0: mucho.
1: quiero irme.
0: Ni modo, así es la vida. Todo lo que empieza tiene que terminar.
1: No quiero.
0: Pero por el día de hoy
1: no
0: nomás.
1: Quiero.
0: Por el día de hoy. Mañana volvemos. No te pongas triste. Mañana es que jueves.
1: Jueves
0: de mano a mano. Los esperamos el día de mañana. 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
0: Muchísimas gracias a todos y cada uno de nuestros patrocinadores. También gracias a nuestros radioescuchas, los radio lovers que le dice Juanita de la Cruz. Muchísimas gracias a toda la gente que estuvo participando con nosotros activamente,
1: sí,
0: ¿verdad?
1: Sí, son un encanto, son un amor y cada vez se están uniendo más y más y más y más y hay más interacción, la verdad.
0: Exactamente.
1: Me encanta.
0: Va a estar muy bien y el día de mañana también hay interacción con ustedes con el mano a mano, así es de que los esperamos. Gracias a toda la gente que estuvo llamando a la línea telefónica, también al WhatsApp, que por cierto, híjole, me faltan muchísimos, pero ni modo, ya no hay chance porque viene el pan. Ya lo vi. Viene el panda con el show del panda. Los dejamos, en muy buenas manos. Su amigo y servidor Víctor Mandujano se despide.

Y como todos los días, este programa va dedicado muy especialmente para mi angelito hermoso, mi preciosa Ceci, que se encuentra allá en el cielo. Hijita mía, aunque no te pueda tener físicamente, te siento conmigo cada instante de mi vida y te voy a amar por siempre. Gracias, gracias por tanto y tanto amor.

0: Cabochi. Bueno, muchísimas gracias, gracias a todos. Nosotros nos retiramos del aire, pero amenazamos con volver.
1: Están advertidos. ¿Ah?
0: Muchísimas gracias, gracias Carlita, gracias por tu excelente participación y pues despídete de este hermosísimo público, por favor.
1: Gracias a todos por habernos sintonizado, ya saben que les queremos 1,000, 8,000, les mandamos un besote, un abrazote y estamos el día de mañana de 7 de la mañana a 9 de la mañana. ¡Muah!

0: Bueno, deseamos de todo corazón que las canciones que pusimos entre todos hayan sido de su más completo agrado. Si fue así, nos iremos satisfechos una vez más de haber cumplido con nuestro objetivo, que es el que usted se pase un ratito agradable escuchando la música de su preferencia. Gracias, saludos e infinitas bendiciones para todos. Pórtese muy bien, no coma tierra. Y recuerde insistir, resistir, persistir y nunca desistir. Los dejamos con el show del panda después del corte de las 9 de la mañana. ¡Que viva la hora de los novios y
1: que viva el amor!

su amigo y servidor Víctor Mandujano les dice hasta mañana, porque Dios así lo quiere. Siempre sonríe y la fuerza estará contigo. Goodbye, adiós.

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Bien amigos, ya estoy por acá. Amigos, ¿qué tal? ¿Cómo están? Muy buenos días, bienvenidos. Esto es el show de Arnulfo, su amigo el Panda desde Ensenada, California. Bueno, pues saludándoles, deseando pues primeramente a Diosito gracias, ¿verdad? Amigos patrocinadores y a todos ustedes, amigos que me hacen el honor también pues de estar en frecuencia. Agradeciéndole a mi compa el tremendo Víctor Mandujano. Saludos una vez para Carlita. Acaban de salir, van en Zumba a desayunar ahorita porque van a afinar algunas cuestiones publicitarias. Así que bueno, amigos, la línea telefónica ya lo sabe, es el 646-178-3979. Para que pidas tu canción, para que sí. ¡Ya pues! ¡Oh, chico! No le digo bien, gente, no le digo bien. Hay gente que hasta lo que no come le hace daño, compadre, me cae. Órale, pues, compadre. Bueno, pues, ya son las 9:07 a.m. Vamos a iniciar rápidamente con música. No sin antes recordarte que, como siempre, tendremos órdenes de Chicken King y también rico y sabrosos tacos de El Pelícano. Órale. Bueno, pues, y también recordarte que si y no tienes la credencial del Club Amigos del Panda y quieres afiliarte, es muy fácil, mándame WhatsApp, tu nombre completo, la fecha de tu cumple y obviamente, pues, el nombre también, ¿de qué crees? Pues de tu colonia, así que ya lo sabes. Y aquí mismo ya puedes participar en cuanto puedas. Pasa por tu credencial al Pelícano Tacos de Pescado y Camarón en Pórtico, frente al Mercado María Luisa. Ahí estaremos haciendo la entrega de las credenciales, amigos. Déjenme decirles que el día de hoy participan todas aquellas personas que ya tengan la credencial del club o que ya estén afiliados o se afilien el día de hoy. Porque resulta si resaltas que habrá un bailazo, pero sí un bailazo romántico en la Casa Country. Y bueno, pues ya tenemos los boletos para que ustedes, si ya tienen la credencial del Club Amigos del Panda o ya está afiliado, no la ha recogido, o ustedes se afilia el día de hoy, bueno, pues déjame decirte que te vas a ganar un acceso para que me acompañes a este bailazo que se va a llevar. Déjame decirte cuándo se va a llevar para que te vayas preparando, así de fácil, Bueno, pues este bailazo se va a llevar a cabo, déjame, el sábado 25 de julio en la Casa Country, con la presentación especial de este grupazo, en un romántico. Estarán ahí los Terrícolas Show y muchos grupos más que vamos a darte a conocer en un momento más. Así que ya lo sabe, sábado 25 de julio en la Casa Country que se presentan los Terrícolas Show. Va a estar buenísimo este bailongo, así que ya lo sabe. Sus llamadas, las personas que quieran participar por un boleto, tienes que decirme: yo quiero estar contigo, Panda, en el baile de los Terrícolas en la Casa Country. Así de fácil, participas. Amigos, bienvenidos. Estamos aquí para saludar también a mi buen amigo, el tremendo Víctor Mandujano, y a Carlita con esta canción que dicen más o menos: compadrito. Ellos son Acapulco Tropical y la canción lleva por nombre La Hojita. Aquí en el

0: viejo, perfecto. Bueno, pues ya estás anotado, compadre. Ya tienes tu credencial, ya tienes, pasa por ella al Pelícano Tacos de Pescado en Pórticos, ahí frente al Mercado María Luisa, cuando puedas. Tienes un mes para recogerla. Mientras tanto, ya estás anotado, ya puedes participar. ¿Sale? Ándele, compadre, un abrazo, cuídate y gracias por portarte, viejo. No sabía que escuchabas mi programa. Órale, qué bien. Ándele, pues, compadre, pórtate bien.
1: Seguro que sí, estamos pendientes.
0: Ándele, un abrazo, cuídese, mi buen amigo.
1: Va, que Dios te bendiga.
0: Igualmente, bueno, pues, si seguimos, amigos, seguimos aquí, pues, en la hora de los tíos del norte, les iba a decir, compadre, ya lo extraño. Ya lo extraño. Órale, pues, amigos, vamos a continuar con más música rapidito. Tenemos saludos también para Olegario, mi compa y buen amigo. Gracias por acompañarme en la canción que nos pide del colesterol, compadre. Órale, ahorita le vamos a poner su rolita, compadre, para todos ustedes que nos acompañan dentro y fuera del bello puerto de Ensenada. Así que bueno, todos bienvenidos, amigos. Vamos a continuar con más música. Pero antes, ¿saben qué? Me voy para escuchar la rola a Chilo, a todo dar, compadre. Nos vamos a ir a un pequeño corte y vamos a rezar contigo inmediatamente. Recuerden, hoy vamos a regalar órdenes de Chicken King y también vamos a regalar órdenes de ricos tacos de pescado y de camarón, que por cierto, mañana jueves estarán 3 por 75 pesos, ¿sale? Órale, pues.
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¡Ey, ey, ey, ey! Tranquilos, tranquilos, que apenas estamos para acá calentando motores, compadre. Bueno, pues dice buenos días. Ojalá puedas poner la canción nueva de Los Felinos para ponernos hasta el... El shunti. Ah, esa palabra sí no me la sabía. Hasta el shunti, órale, qué bien. Yo me sé otra, que es de pastel. Hasta el queque. Esa es la que yo me sé únicamente, fíjense. Pero aquí está Osa para ponernos hasta el shunti. Órale, bueno, pues son de las palabras nuevas, ¿eh? ¿Y quién me pidió esta canción, eh? Bueno, al rato lo vamos a investigar, vamos a anotar su canción, ¿eh? Ok, vamos a atender los amigos, tenemos por acá, también dice, buenos días, mi querido Panda. Abrazos para todos, especialmente para ti. Órale, de parte de Cristiana. ¿Cristiana? Bueno, quién sabe. Vámonos con el que sigue. Panda, me pones una cumbia de Los Caminantes. Gracias, saludos. Híjole, no me ponen su nombre, ni qué colonia, ni nada. Ahí les encargo, gente, ahí les encargo, ¿sale? Muy bien, vamos a atender otro WhatsApp de una vez, ya que estamos por acá, ¿eh? Hola, buenos días, señor señor Panda. ¿Qué pasa? ¿Qué pasa? Joven, chamaco, muchacho, como quieras, joven. Oiga, ¿me puedes inscribir? Dice, para lo que dijo de la credencial. Me llamo María del Carmen Mijangos Vázquez, órale. Luego también dice, oiga, mi credencial de electoral es de donde vi. Pero yo nada más necesito, fíjate, el nombre de tu colonia. Y la fecha de tu cumpleaños, día y mes únicamente, ¿sale? Pero hoy rento en Villas 3. Bueno, ok, ¿cuál dirección ocupa? La que tú quieras. La que tú quieras. Ok, mándame completo. Oye, me voy, tengo muchos mensajes, pero tengo también ya bastantes rolitas solicitadas. Y bueno, pues nos vamos con eso que dice y la presenta a nuestros buenos amigos de Servicio Autoeléctrico Lolos, Águilas y Primavera, en la colonia Márquez de León. Ah, no, ¿qué pasó? ¿Qué tarugadas, eh? ¡Qué bárbaro! ¡No puede ser! ¡Malditas drogas! ¡Las dejas y te quedas menso! ¿Por qué? ¿Cómo que Márquez de León? ¡No! 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Y van a decir, no, pues aquí nos dijo el Panda. No, ¿cómo no? ¡Ay! Cualquiera se puede equivocar, ¿oh? ¡Qué bárbaro, eh! 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Híjole, qué bárbaro, de veras, ¿eh? Y hasta se me olvidó la calle Andri Calzada de las Águilas y Primavera, en la colonia Maestros. Ahí está el Servicio Autoeléctrico Lolos, quien presenta esto. Ah, Chihuahua, ¿no la había puesto ya? Capaz que ya la había puesto, gente. Ah, total, como no me acuerdo, pues ahí les va. Mira nomás, Fito Olivares, Ey, ey, ¿qué pasó? ¿Qué pasó? No se me achicopalen. Y hasta la computadora se anda pandando bien gacho en calle. No manches, no puede ser.

Ándale, pues, me suba el colesterol, compadre. Saludo para mi copa y buen amigo, el tremendo Gaby Delgado, por ahí nos acompaña. Saludo, compadre. Y bien, tenemos que son las 9 de la mañana ya con 25 monitos. 9 con 25 monitos. Vamos con la siguiente canción rapidito, compadre. El Pirulino, ¿con quién es esa rola? Creo que es, me dijeron Triunfo. Ah, vamos a ver. Vamos a ver si es cierto. Oh, parece que sí, mira nomás. Órale, chave, compadre. El saludo para mi amiga Jolly. ¿Qué pasó, mi Jolly? Para seguir bailando. A gusto, compadre. Órale, qué buena onda, ¿eh? Bueno, pues nos vamos ahí con la siguiente canción. Antes que nada, quiero recordarte que, bueno, pues agradecer primeramente ya a las personas que ya se están reportando para afiliarse al club Amigos del Panda. Personas como Gaby también, que ya me dijeron, anótame mi panda que yo quiero ganarme ese boleto para Los Terrícolas, sábado 25 de julio en Casa Country. Estará también por ahí, fíjese, la voz gemela de los Johnny, ¿qué? Ah, este cuate. Y estarán también los Tóxicos, estarán por allá, va a estar buenísimo este bailongo, gente. Así que ya lo saben, admisión únicamente 250 pesitos en preventa. Y bueno, pues el día del baile un poquito más únicamente. Así que ya lo saben, tenemos por ahí saludo para Micaela. ¿Qué tal, Micaela? Muchas gracias. ¿Qué dice? Dice un montón de cosas. Vamos a sintetizar, Bueno, pues dice que ya me vio en el centro. ¿Y qué más? Ah, que pensaba que estaba bien greñudo. Ah, órale, ya caigo. No, ya te dices cuenta que no tan greñudo, ¿ah? Te mando un saludito, gracias. Una canción, una cumbia, la que sea, está bien. Tú pones muy buena música, ese. Ah, pues muchas gracias, fíjese, pero toda esta música que escuchan, ni chance tengo yo de poner una de mi cosecha. Ok, gracias. ¿Dónde me escuchas? ¿Dónde me escuchas? No me pones dónde. Bueno, pues entonces nos vamos a ir con la siguiente canción, amigos, y una vez. Esto es Triunfo Norteño, el Pirulino se llama la canción. Amigos, allá para Carlita y también para su gemela en el Sausal de Rodríguez. Cuéntame un chiste, órale. A ver, ¿cuál te cuento? A ver, ¿cuál recuerdo? Sí, yo no recuerdo nada. Gracias a Dios, mi nombre no se me olvida. Ok, uno bien sencillito. El profesor le pregunta a Jaimito. A ver, Jaimito, párate. Ya se para, Jaimito. A ver, Jaimito, dígame, por favor. ¿Qué planeta está después de Marte? ¡Miércoles, profesor!

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1: Proteger el estatus sanitario que mantiene a Baja California como uno de los tres estados del país libres de gusano barrenador es una prioridad. Por ello, la gobernadora Marina del Pilar Ávila Olmeda informó sobre la instalación del Comité de Centro de Operaciones de Emergencias Sanitarias para fortalecer las acciones preventivas en la entidad.
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1: Con el objetivo de conservar espacios públicos limpios, seguros y en condiciones adecuadas para la convivencia familiar, el 25º Ayuntamiento de Los Cabos, a través de la Dirección General de Servicios Públicos, mantiene labores permanentes de mantenimiento en parques y jardines de las distintas delegaciones del municipio.
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1: Logra la Liga Americana una victoria de 4-0 sobre la Liga Nacional en el Juego de Estrellas. Dylan Case ponchó a los tres bateadores en la primera entrada, combinándose con 10 relevistas para permitir solo 3 hits en una demostración de dominio del pitcheo.
2: Para RCE Noticias, Luis Daniel Rodríguez Mora.
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14: Bueno, más amigos, ya estamos de regreso, son las 9 de la mañana, ya con solamente 37 monitos. Y bueno, tenemos saluditos de una vez, amigos, para que no me vaya yo atrasando tanto, si de por sí, compadre. Vamos a ver, aquí tenemos por aquí rápidamente, amigos. Déjame decirte que tenemos a... A ver, ¿cómo dice aquí,
15: Gangnam Style. Gangnam Style.
14: Está largo esto, está larguísimo. Ok, dice, hola, buenos días, señor Panda. ¿Qué pasó con señor Panda? ¿Por qué señor Panda? A mí puedes hablarme de tú, no hay problema. La diferencia de años, ¿eh? No le hace que estés grande, ¿eh? A mí puedes hablarme de tú.
12: retrasada.
14: ¿Cómo está? Exactamente, muy bien, gracias. Así, oiga, ¿me puede inscribir, por favor? Dice, para lo que dijo de la credencial. Me llamo, a ver, María del Carmen. Ah, ya lo había leído, fíjate. Y qué bueno que no le puse ya la manita porque no lo anoté. ¿Qué más dice? A ver. Oiga, mi credencial de lector de bueno, ah, sí, ah, órale. Órale, sí, sí. Ándale, no le voy a poner palomita porque tengo que regresarme para bajar la información. Don Panda, oh, ¿qué pasa? Salió peor como que Don Panda, ¿qué pasó? Dígame, joven, compa, amigo, panda secas. Don Panda. Me hacen sentirme muy grandote. A ver qué dice, pues, Don Panda, ¿me puedes poner con 100,000 fregados, dice, la canción? ¿O no? A Chihuahua, pues repíteme, no. A ver, déjame subir, no, acá arriba no dice ninguna canción. Si te la pongo, cómo no, pero pues dime cuál canción quieres con 100,000 fregados. Vamos con el que sigue. Otro. Don Panda, ¿me puedes poner la canción que no se apague la lumbre? Hey, Don Panda, ¿qué pasó? Ándale pues, ahorita le pongo solita. Esto está, pero sí, en serio, ¿eh? Es Elba Victoria, me mandan un audio, pero bueno, ya platicamos. Con todo gusto, mi amiga Elvia Victoria. Te pongo la credencial, claro que sí, también para que participes por el boleto. Pandita, saludos, para todos los albañiles de Ensenada. Saludos para todos los albañiles de Ensenada. Si quieren escuchar la canción de Ma, Me, Mi, Mo, Mu, órale, con Banda Mexicano. Muy bien, claro que sí, saludos pues para todos mis amigos los albañiles de allá de... ¿de dónde? Te digo, lo acabo de leer y ya se me olvidó. Ah, no. De aquí de Ensenada. Ok, saluditos. Buenos días, ¿me puedes ponerse una canción de Los Tigres del Norte? Ya se acabó la hora de los... Nada, crea, La Puerta Negra, por favor, dice. Lo escuchamos en la colonia Piedras Negras, me llamo Alicia. Ándele, pues tengo más saludos, pero tengo muchas canciones que complacer. Así que, amigos, bueno, vamos a poner un poco así como tranquilitos, ¿eh? Tranquilitos. Con esta canción. Yo, bolígra nomás, ¿eh? Ahí está. Ay, ay, ay. Se llama Pecado Mortal. Ellos son los bárbaros. Gaby Delgado, ahí está su canción, compadre. Para que sigas durmiendo a gusto, compadre. Yo
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14: Hoy nomás, ¿eh?
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14: Salud para Maggie Cuevas de parte de un admirador. Maggie, un admirador.

Hoy no más, escuchamos esta bonita rolita, compadre, cuando son exactamente ya las 9 de la mañana con 44 minutos. Con esta canción saludamos a mi buen amigo, pues, Shai Shai, de allá de la primera, comparando. Allá anda, pues, boleando todos los zapatos de los, de unos cuates por ahí. Saluditos, pues, para mi buen amigo el bolero Dionisio, saluditos, compadre. Allá en la aduana, por allá nos acompaña, échele ganas, compadre, échele ganas, ¿eh? 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Así de fácil. Sirve de que estás participando por media docena de tacos de pescado del Pelícano o media docena de rico y sabroso pollo cortesía de Chicken King.

Bien, pues andábamos buscando una canción que me pidieron con los Bukis, Cariño y Ternura, pero no, a mí me parece que se equivocaron de nombre. Bueno, pues saludo pues para a mi amiga Elvia Victoria, por ahí nos acompaña. Le vamos a complacer con esta canción para que se deleite con sus número uno, pues, después de los Tigres del Norte. Los Bukis, ¿cómo no, amigos? A través de la que manda cuando son las 9 de la tarde, ya con 40 de la tarde. No te digo si ando bien completo el día de hoy, compadre, me cae que sí, Vámonos con eso que dicen los Bukis, vámonos, aquí están. Esto que lleva por nombre Necesita de ti. Con esta te saludo, Elvia, Victoria, checa la canción que pediste.

0: nada.
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Y nos vamos rapidito, cómo no, para todos mis amigos albañiles y para todos ustedes, amigos. Aquí están los jefes de jefes, los Tigres del Norte, en el show del Panda.

Órale, pues, amigo, ya estoy de regreso. Tranquilos, tranquilos, tranquilos. Ay, ay, ay, mira, nomás aquí ya me están regañando, compadre. A ver, oiga, ¿me puedo escribir? Sí, ya está escrito, claro que sí. Amigos, me voy a ir rapidito, fíjese, para sacar las canciones, pues, ¿cuáles canciones? Voy a sacar los resultados, mil disculpas, mira nomás a toda la gente que no pude atender. Saludo para mi buen amigo, el tremendo Víctor Mandujano, para, bueno, pues, para toda su bonita familia. Y tengo por aquí dos nombres, dos ganadores. Y todavía estaba bajando información de gente que está solicitando la credencial del Club Amigos del Panda. Híjole, maño, mañana, a ver cómo le hago, me faltan dos personas por allá que no he podido anotar. Bien, amigos, pues vámonos rápidamente para ver quiénes son los ganadores.

0: Ok, estamos listos, amigos. Tenemos con media docena de ricos y sabrosos tacos de pescado para... Vamos a ver. Media docena de ricos y sabrosos tacos de pescado cortesía de El Pelícano. Tenemos a... Rosalinda Prieto de la colonia Márquez de León. Rosalinda Prieto de la colonia Márquez de León. Ricos, deliciosos tacos de pescado cortesía del Pelícano. Y nos vamos rapiditamente pues con media docena de cortesía de Chicken King. ¿Para quién será? Media docena de rico y sabroso pollo cortesía de Chicken King para... La señora Enedina Vizcarra, de la colonia 89. Enedina Vizcarra, de la colonia 89. Amigos, gracias por haberme acompañado. Recuerde, los vales, esos vales sí los recogemos aquí, R7, entre Ryerson, más bien Ryerson, entre 7 y 8, aquí en la rancherita. Aquí sí pueden recoger los vales para que vayan al Pelícano. Por lo pronto, amigos, pues muchísimas gracias, pásenla bien, nos tutorreamos si Dios quiere el día de mañana. Mañana jueves, 3 taquitos de pescado por solo 75 pesos. Así que bueno, el ganador de este primer boleto para este gran bailazo, amigos, pongan atención, es mi compa y buen amigo desconocido del Sausal de Rodríguez, Alfonso Ríos. Alfonso Ríos, ganador de este primer pase, cortesía de... Pues de su amigo Alufo el Panda Guerrero, para este gran bailazo. Recuerda, el sábado 25 de julio, en la Casa Country, se presentan los Terrícolas Show. Los Tóxicos estarán por allá, nuestros buenos amigos. La voz que vela de... Los Bookies y más agrupaciones. Amigos, gracias. Hasta mañana. ¡Vámonos!
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10:05, 10:05, bienvenidos a su azar del aire. En este miércoles 15 de julio del 2026, hoy día de San Buenaventura. Yo recuerdo que tenía en la secundaria un maestro de educación física que se llamaba Buenaventura Ponce de León. Muy bueno el maestro, lo recuerdo específicamente y muy especialmente por su nombre. Un nombre no muy común, pero sí muy bonito. Buenaventura. Hoy es el día de Buenaventura, así que si usted se llama Buenaventura o está celebrando su cumpleaños hoy 15 de julio, le deseamos lo mejor de lo mejor. Muchas felicidades. El Bazar del Aire está disponible para usted. La línea 646-178-3979. Anuncie eso que desea vender, eso que está buscando.

0: buscando comprar, si usted ofrece algún empleo o si está buscando empleo, pues vamos viendo qué nos depara el programa en este día. Tenemos ya la primer llamada entrando. Bazar del Aire, buenos días.
1: Sí, buenos días, señorita.
0: Diga.
1: Ando vendiendo 4 paquetes de pañales de talla grande. Cada paquete trae 18, cada paquete. A mi número es 646-173-5681.
0: Perfecto, muchas gracias por hablarnos.
1: Muchas gracias, señorita, que tenga buen día.
0: Igualmente, gracias. ¿Por qué me oigo con eco? 10 de la mañana, 7 minutos, continuamos en el Bazar del Aire. Recuerde que usted puede llegar a nosotros a través de 3 modalidades. Hacernos una llamada telefónica aquí directamente a la cabina. Puede enviarnos un mensaje escrito por medio de WhatsApp o un mensaje de audio al mismo número 646-178-3979. Y la otra opción es que usted puede venir directamente a las oficinas de La Rancherita en Ryerson y Séptima. Tenemos un buzón en la entrada de la oficina donde usted puede depositar su cartita y decirnos, pues ahí su anuncio con su puño y letra. Bazar del Aire, buenos días.
2: Buenos días, hablo para buscar si alguien tiene malla de alambre.
0: Ay, ¿tienes cerca tu radio? Porque se oye por ahí una interferencia.
2: No.
0: No, a ver, entonces buscas malla.
2: Sí, de alambre.
0: No me deja oír ese ruidito. Malla de alambre, ok. ¿A qué número te pueden llamar?
2: 646-269-1057.
0: Perfecto, muy bien. Muchas gracias por hablarnos. Okay. Hasta luego, bye bye. 10:08, le comentaba que usted puede traer también directamente aquí a las oficinas de La Rancherita su cartita con su anuncio, si está buscando algún empleo, si necesita alguna persona para un trabajo en específico, si desea vender algo. Recuerde que lo único que tiene un costo por acá es si usted está deseando vender un inmueble, ya sea un departamento, una casa, un terreno, o si desea anunciar un negocio. Si usted tiene, por ejemplo, un negocio y está solicitando personal, si van a hacer ya más repeticiones, pues bueno, eso sí tiene un costo, tendría que acudir directamente para acá para hacer el trato o comunicarse con el señor Villalbazo, que es el mero bueno, que por cierto, déjenme decirles que ahora, hoy en la mañana estuve intercambiando unos mensajes ahí con él, le di todos sus saludos, le dije que lo extrañan y dice que todo es recíproco, que bueno, que ahí está al pendiente, que lo está pasando muy bien. Y que muchas gracias a todos por sus buenos deseos y por sus mensajes. Muchísimas gracias a todos y cada uno de ustedes. Vamos a iniciar, ¿qué les parece con los mensajes? Tenemos por acá, a ver, es que mandan mensajes bien temprano. Y aquí mis compañeros que están en sus programas antes, Víctor Mandujano o El Panda, pues revisan sus mensajes. Y de repente por ahí abren también los que son acá para el bazar y pues ya me salen como leídos y no me doy cuenta. Pero aquí miren, ya encontré uno que mandaron un poquito antes. ¿Qué nos dice? Buenos días, favor de anunciar la venta de 3 bolsas de ropa para niño y niña. Son de tallas de 7 a 9 años y ropa de dama talla M. También se vende una podadora de pasto de gasolina sin bolsa y en buenas condiciones, lista para usarse. Además se vende vestido de novia de verano color blanco, talla 12, muy bonito. Se venden 4 pantalones de hombre nuevos y de marca en diferentes tallas. Para más informes, comunicarse al 646-102-0675. Muchas gracias y muy buen día. Muchas gracias, buen día también para usted. Vámonos con otro mensajito que nos dice, hola, buenos días, por favor me puede anunciar que tengo a la venta un chaleco nuevo para brigadista, talla M, color naranja, con franjas reflejantes, cintas ajustables a los costados, con 4 bolsillos. Su precio es de $250. Para más información, comunicarse al 646-131-0497, 646-131-0497.

0: 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Tenemos una llamada, Bazar del Aire, buenos días.
1: Sí, buenos días. Estoy anunciando una camioneta Saturno 2005. Está en muy buenas condiciones.
0: Ajá.
1: Y al teléfono 646-290-8324.
0: Perfecto.
1: Oiga, ¿no me puede dar el número de la señora que habló ahorita que vende 3 bolsas de ropa? No lo alcancé a escuchar bien.
0: Sí, es un mensajito, permítame.
1: Sí.
0: Ay, perdón. El número es el 646.
1: Uh-huh.
0: 102.
1: 102.
0: 06.
1: 06.
0: 75.
1: Gracias, muy amable.
0: De nada, hasta
1: Dios
0: luego.
1: La bendiga, bye.
0: Igualmente, gracias. Vamos con el Bazar del Aire avanzando, son las 10 de la mañana con 14 minutos. Voy a saludar a Doña Juve. Doña Juve, ¿cómo está? Buenos días. Doña Juve seguramente tiene mucho trabajo porque de repente nos habla para saludarnos y para recordarle al público que está disponible y no nos ha hablado. Entonces eso quiere decir que tiene, miren, la agenda llena. Me da muchísimo gusto porque yo sé que a veces uno no sabe que existen estos servicios y son muy importantes. 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Bazar del Aire, buenos días.
2: Buenos días, señorita.
0: Diga.
2: Permita pasar un anuncio.
0: Adelante.
2: Te sigo vendiendo ropa, zapatos, tenis, y un refrigerador grandote. Todo muy barato y en buenas condiciones. La persona que se interese me puede llamar al 646-148-9616.
0: Muy bien, señora. Muchas gracias
2: bonito
0: por hablarnos.
2: Día,
0: igualmente, bonito día. Gracias.
2: Bye.
0: Bye, bye. 10 de la mañana, 15 minutos. Es momento de irnos a la primera pausa de este su Bazar del Aire. No se despegue de su radio. Ponga mucha atención y tenga a la mano pluma y papel. Volvemos.
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0: pon atención. Todo esto aún está disponible.
1: Ya son las 10 de la mañana con 21 minutos. Estamos de regreso en el Bazar del Aire. ¿Tenemos a alguien en la línea? Bueno, no, nadie por ahí. Así que la línea está disponible. Comuníquese 646-178-3979. Oportunidad de empleo. Si usted es operador de motoconformadora, le están buscando para obra de construcción. Lleve su solicitud de empleo elaborada a las oficinas ubicadas en calle E número 951. Del fraccionamiento California, en un horario de atención de 9 de la mañana a 30 de la tarde. Se solicitan operadores de motoconformadora. 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Tenemos una llamada más, vamos a ver quién anda por aquí. Bazar del Aire, buenos días.
2: Señorita, sí, de una pregunta deportiva.
1: Ay, pues, a ver.
2: ¿A qué hora? Bueno, el monstruo es la que sabe todo.
1: No,
2: pues.
1: Hombre.
2: ¿A qué hora juega? No sabes si juega ahora Inglaterra con... con Argentina.
1: Juegan a las 12 del mediodía.
2: ¿Y el... vamos a tener béisbol?
1: Béisbol no, señor, hasta el día viernes.
2: Hasta el día viernes, ya ven, usted sí sabe todo. Ojalá y se quede con ese puesto. Usted lo merece. Sabe todo.
1: Gracias. Suerte. Buen día. Hasta luego. 10:23. Continuamos en el Bazar del Aire. Muchas gracias por sus llamadas. Vamos a ver otro mensaje por acá que nos dice. Hola, buenos días, Cindy. ¿Me podrías hacer el favor de anunciar que busco un terreno para traspasar? O una casa de renta. Me urge. Además, vendo un teléfono y dos esclavas y una cadena de plata, además de una estufa y una mina. Son nuevas. Gracias. Me pueden marcar al 646-246-2930. 646-246-2930. Por acá nos dicen, Cindy, vende una bolsa de ropa para mujer, zapatos, bolsas de dama. Comunicarse al celular 646-132-3228. Gracias, Cindy. Gracias a usted por comunicarse. Muchas gracias por confiar en el Bazar del Aire. 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Son las 10 de la mañana con 25 minutos, 10:25. Continuamos en el Bazar del Aire. Comuníquese, la línea está libre, está disponible, 646-178-3979. Así como lo mencionamos hace un momento, hoy es el último partido, bueno, el segundo partido de semifinal de la Copa Mundial. Se enfrenta Inglaterra a Argentina. Se enfrenta Inglaterra a Lionel Messi. Así. No digamos Argentina, se enfrentan a Messi. ¿Y quién va a ganar? Que gane el mejor. Bazar del Aire, buenos días.
3: ¿Qué tal, muchacha? Muy buenos días.
1: Diga.
3: Mira, ya porque quiero ofrecer mi oficio de herrero. Hago de cambio de chapas, reparaciones, repintado o fabricación de protecciones. Pero mi especialidad son las puertas de garage con o sin control. Tengo un catálogo de algo novedoso, ¿no? Y dependiendo del precio, pues puedo aceptar una motoneta o un vehículo a cuenta. Todo depende, pues, qué ocupe, ¿no? Y tengo dos compresores a escoger, son de 20 y 30 galones en 4.500 pesos o cambio por motoneta. Y por último vendo mi carro, ocupo uno más grande, el mío es 4 cilindros, es un Geo Tracker, es como un jeepito. Lo doy en 16.500 pesos y pues puedo cambiar por un vehículo más grande, un picado, una camioneta de 6 u 8, no importa. Al 646-143-6379.
1: Muy bien, muchas gracias por hablar. Hasta luego. 10 de la mañana, 26 minutos, 10 con 26. Otro mensaje por aquí nos dice, buenos días Cindy, que tengas excelente día y Dios te bendiga, de Antonio Corona. Muchas gracias Antonio. Miren, Antonio solo se reportó para saludar. Muchísimas gracias. Igualmente para ti, que tengas un día maravilloso. Vamos a responder la siguiente llamada, a ver a quién tenemos por aquí. Bazar del Aire, buenos días.
4: Hola Cindy, buenos días.
1: Hola, buenos días.
4: Aquí molestando para que me atiendan con mis servicios de que hago arreglos y ajustes de ropa para las personas que necesiten algo. Me pueden hablar aquí al 644-140-2612. Aquí a los alrededores, Maneadero, Villas, Pórticos. Yo les recojo la ropa y yo misma se las entrego.
1: Ah,
4: me
1: perfecto.
4: Pueden llamar sin compromiso, ya ves, a veces ofrece un cierrito, unas bastillas, botones, ajustes. Aquí estoy para servirles.
1: Muy bien. Oiga, yo tengo una pregunta. He escuchado que dice que recoge la ropa el sábado y la entrega el siguiente sábado, pero si tenemos una urgencia de una bastilla o un algo así, ¿lo puede hacer también trabajos urgentes?
4: Sí, rápido.
1: Bueno.
4: Los urgentes, pues los cobro un poquito más, porque como yo los llevo y yo los traigo,
1: ¿verdad? Bueno, sí. Muy bien.
4: Un extra, nada más.
1: Perfecto.
4: Ándele, pues, cuando se le ofrezca, ¿eh?
1: Gracias. Bonito día.
4: Muchas gracias. Igualmente. Bye.
1: 10 de la mañana, 28 minutos. Yo soy muy preguntona, oigan. También yo me gusta, además de que para que ustedes tengan también ese dato, porque dicen, bueno, a lo mejor si hace solo trabajos de, o sea, durante una semana, si me urge algo, pues bueno, también puedo ir con ella. Es bueno saberlo, es bueno saberlo, así que vamos a preguntar. Bazar del Aire, buenos días. Bueno. Bueno. Bueno. Buenos días.
5: Muy buenos días, Cindy.
1: Dígame.
5: Ando dolido, Cindy.
1: Llora.
5: Quiero una rola de Villalbazo.
1: Ay, ¿cuál sería o qué?
5: Es lo que pasaron los siglos o algo así.
1: Pasaron los siglos. La de cómo han pasado los años.
5: Tiempo, no sé, algo se va la canción.
1: ¿Cómo han pasado los años?
5: Ándale, mero.
1: Bueno. Pero esa no es de Dolidos.
5: No.
1: Pero está muy bonita, sí, claro que sí.
5: Nomás digo que ando dolido.
1: Es un decir.
5: Es un decir.
1: Bueno, muy bien. ¿Saludos para quién?
5: Sí, adiós.
1: ¿Quién nos habla? Bueno, mira pues. Bueno, para el dolido le vamos a dedicar al final del programa esta canción con el señor José Luis Villalbazo. ¿Cómo han pasado los años? Son ya las 10 de la mañana con 30 minutos. Tengo una llamada, la voy a responder antes de irme al corte rapidito. Bazar del Aire, buenos días.
6: Hola, buenos días, señorita.
1: Diga.
6: Pues como oigo que todo el mundo pone sus anuncios y sus trabajos ahí, pues yo le cuento que soy agente de ventas, acabo de llegar de Sinaloa, soy maestra de canto, de vocalización, de música, soy guardia, en lo que salga por ahí le encargo.
1: Ok.
6: Puedo enseñar, hay personas, les he dado clases a personas que no frasean bien, que no pueden hablar bien, incluso a niños, a personas que cantan y están fuera de tono, yo las vocalizo, Mi nombre es Marina Holguín, mi número de teléfono es 646-160-2623, a la orden.
1: A ver, le repito el número, 646-160-2623.
6: Así es, afirmativo.
1: Perfecto, muy bien, pues muchas gracias por hablarnos y mucho éxito.
6: Ahí si a alguien se le ofrece, aprender a cantar o qué sé yo, o algo así, o necesitan un guardia, un agente de ventas, X o Y, aquí estoy a la orden y muchísimas gracias, que Dios la bendiga.
1: Excelente, para usted muchísimas gracias también, bonito día, cuídese.
6: Bye, bye.
1: Bye, bye. 10 de la mañana, 31 minutos, parece que tengo otra llamada, si entra la recibo y si no, me voy al corte. Estamos regresando rápidamente, este es su bazar del aire, no se separe, a ver, rapidito porque nos vamos al corte, buenos días.
7: Ay, sí, buenos días, rapidito.
1: Dígame.
7: Mire, ayer llamé porque necesito saber si alguien vende el producto Avon americano.
1: Ajá.
7: Se comuniqué conmigo porque me usan algunas cositas.
1: Ok.
7: Ah, mire, mi número es 646-142-4959.
1: Perfecto, muy bien.
7: Sí. Ojalá que alguien por ahí tenga su cataloguito. Porque
1: sí, ¿verdad? Ok, sí. Bueno, pues ya la escucharon por acá. Muchas gracias. Hasta
7: Muchas
1: luego.
7: Muchas gracias a usted.
1: Adiós. Bye. 10 de la mañana, 32 minutos. Ahora sí nos vamos a la pausa. Regresamos rapidito. No se separe de su radio. Estamos en el Bazar del Aire de José Luis Villalbazo. Le acompaña Cindy Olivas.
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1: Proteger el estatus sanitario que mantiene a Baja California como uno de los tres estados del país libres de gusano barrenador es una prioridad. Por ello, la gobernadora Marina del Pilar Ávila Olmeda informó sobre la instalación del Comité de Centro de Operaciones de Emergencias Sanitarias para fortalecer las acciones preventivas en la entidad.
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1: Con el objetivo de conservar espacios públicos limpios, seguros y en condiciones adecuadas para la convivencia familiar, el 25º Ayuntamiento de Los Cabos, a través de la Dirección General de Servicios Públicos, mantiene labores permanentes de mantenimiento en parques y jardines de las distintas delegaciones del municipio.
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1: Logra la Liga Americana una victoria de 4-0 sobre la Liga Nacional en el Juego de Estrellas. Dylan Case ponchó a los tres bateadores en la primera entrada, combinándose con 10 relevistas para permitir solo 3 hits en una demostración de dominio del pitcheo. Para RCE Noticias, Daniel Rodríguez Mora.
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13: Ya de regreso en el Bazar del Aire, 10 de la mañana con 39 minutos. Vamos a ver, tenemos a alguien en la línea. Buenos días.
14: Buenos días, señorita. Mire, para anunciar que se están vendiendo 4 bolsas de ropa. En 200 pesos las 4 bolsas, al 646-194-45-70.
13: Excelente, muchas gracias, señora. Buenos días.
14: Gracias a usted, bonito día.
13: Igualmente, bye. 10 de la mañana, 40 minutos, continuamos en el Bazar del Aire. Recuerde usted que hay una oportunidad de empleo. No la desaproveche, se solicitan carpinteros, albañiles y ayudantes para obra de construcción. Si usted está interesado en este empleo, lleve su solicitud elaborada a las oficinas en calle E número 951 del fraccionamiento California. Horario de atención de 9 de la mañana a 2:30 de la tarde. Bazar del Aire, buenos días.
15: Sí, buenos días.
13: Diga.
15: Mire, yo quisiera anunciar mis clases de música, de guitarra, teclado, bajo, batería y guitarra. También les enseño a tocar armónica y a cantar.
13: Ok.
15: En la comodidad de su domicilio. Yo voy a domicilio a dar las clases. Y mi teléfono es el 646-183-0889. Estoy a sus órdenes.
13: Perfecto, muchas gracias.
15: Gracias a usted, hasta luego.
13: Buen día, hasta luego. Oiga, una oportunidad de empleo también por acá. Nos dicen que se está solicitando, señora, que haga tortillas. Una tortillera con experiencia indispensable, buena actitud. Horario de 7:30 de la mañana a 3:30 de la tarde con el día martes de descanso. Prestaciones de ley. Para más información, llevar su solicitud elaborada a Birrería El Cora en Calzada Cortés, esquina con Abasolo, número 212 del fraccionamiento Bahía. Birrería El Cora, qué rico, está solicitando, señora, para hacer tortillas. Si a usted le interesa, lleve su solicitud ahí a la Calzada Cortés, esquina con Abasolo. Continuamos en el Bazar del Aire, 10 con 42 minutos. Tenemos mensajes, varios mensajitos nos dicen por aquí. Buenos días, tengo a la venta un comedor de madera con 8 sillas, lo vendo en 4,000 pesos. También tengo bastantes barrotes de 4x4 para cimbra, los quiero vender. Comunicarse al 646-189-5305, 646-189-5305. Muchas gracias por comunicarse con nosotros. 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También si usted busca ya un terreno con una propiedad ya edificada, bueno, hay una casa en venta que está aproximadamente a 4 cuadras de gobierno del estado con toda su documentación en regla. 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Ya casi nos toca irnos al siguiente corte, pero no me voy sin antes hablarles de nuestros amigos de Cortinas de Acero Team Lofi. 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Bazar del Aire, buenos días.
16: Buenos días, señorita. Estoy buscando trabajo de casa.
13: Ok.
16: A ver si por ahí sale una señora, porque estoy solicitando ya, tengo mucho tiempo de no trabajar y pues, en casa, de limpiar casa.
13: Muy bien. ¿A qué número le pueden llamar?
16: Sí, es el 757-126-2144.
13: ¿Su nombre, por favor?
16: Teresa.
13: Ok, Teresa. Ya la escucharon y ya tenemos por aquí anotados sus datos.
16: Muchas gracias.
13: Gracias. Adiós. Bonito día, hasta luego. 10:45, es momento de ir a la siguiente pausa. El tiempo se va volando. Aprovechelo, llámenos 646-178-3979. A ver, una llamadita antes de irnos al corte. Bueno, buenos días.
17: Dame el número de la señorita que le acaba de hablar, por favor.
13: De la señorita la que me acaba de hablar.
17: La quiere trabajar.
13: 757
17: 757
13: 126
17: otra vez
13: 126
17: 2144 muy amable, gracias.
13: Adiós. 10:46, nos vamos al corte y regresamos rápidamente.
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2: De regreso en el Bazar del Aire, 10 de la mañana, 51 minutos. Tenemos a alguien en la línea. Buenos días.
3: Hola, muy buenos días.
2: Diga.
3: Nada más para anunciar que vendo unos estribos para Jeep en 1,200 pesos. Es uno, con todo y los soportes. Es para colocarse del lado del copiloto. Es para Jeep. Mide de largo más o menos 1,60 en 1,200. Con todo y los soportes. Y tengo un tripié, una carriola, ¿cómo se puede llamar? Es un soporte para caminar como triciclo en 700 pesos para personas mayores.
2: Como una andadera.
3: Una andadera.
2: Yo también estaba, ¿cómo se llama?
3: Es una andadera de tres rueditas, un triciclo de apoyo, trae su bolsita en medio para cargar cosas y es para adulto en 700 pesos. Muy Esto bien. Al 646-241-1491.
2: Perfecto, muchas gracias por hablar.
3: A usted, hasta luego, bonito
2: día. Hasta luego, buen día. 10 de la mañana, 52 minutos de regreso en el Bazar del Aire. Recuerde que se están solicitando operadores de motoconformadora para obra de construcción. Si usted está interesado, si tiene estas habilidades, lleve su solicitud de empleo elaborada a las oficinas ubicadas en calle E número 951 del fraccionamiento California. Horario de atención 9 de la mañana a 2:30 de la tarde. Operadores de motoconformadora, hay oportunidad de empleo. 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Continuamos en el Bazar del Aire, vamos a ver mensajes, dice: hola, buenos días. Tengo a la venta una trompeta marca Mendini en muy buen estado. Incluye su estuche. Para cualquier información, llamar al 646-343-5507. Muchas gracias y bendiciones. Igualmente, bendiciones para usted. Muy bonito día. La línea telefónica sonando, 646-178-3979. Veamos a quién tenemos por acá. Buenos días.
4: Cindy, muy buenos días.
2: Buenos días.
4: Oiga, Cindy, ¿sí me podría dar el número, por favor, del comedor que venden de 8 sillas?
2: Comedor de 8 sillas, claro que sí. El número es 646.
4: 646.
2: 189.
4: 189.
2: 53.
4: 53.
2: 05.
4: 05.
2: Correcto.
4: Ok, muchísimas gracias, ¿eh?
2: De nada, a usted, bonito día.
4: Igualmente.
2: Gracias. Igual, bye. Bye bye. 55 minutos ya después de las 10 de la mañana, continuamos en el Bazar del Aire. La línea sigue sonando. No, estoy alucinando ya. Dice: buenos días, hágame el favor de anunciar que se hacen trabajos de plomería y electricidad, cortos o altos consumos. Favor de llamar al 646-111-9254. 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Bazar del Aire, buenos días.
5: Buenos días, Cindy.
2: Dígame.
5: Yo quiero hacer un comentario nada más.
2: Adelante.
5: Esas personas que hablan seguido ahí a tu programa, yo tengo entendido que o tienen negocio o no sé. Y me gustaría que las visitaran y que les quedaran el spot ahí, como por decir, esa señora que habla, seguir anunciando ahí sus chacharitas y sobre todo el herrero. Seguido se anuncia y casi habla diario, entonces pues como que no. Ya se apoderan del programa, como quien dice.
2: Ajá.
5: Entonces en mi comentario, no sé, pues, deberían cobrar el spot. Y aparte que el herrero se lo tenían vetado, según tengo entendido ahí. Que tuvo un problemita con el señor Villalbaza hace tiempo.
2: Uh-huh.
5: No sé cómo esté ahí el asunto ese.
2: Ah, mire, pues pues ahorita soy aquí, solamente me dejó el señor Villalbazo aquí al frente del programa, encargada. Entonces yo creo que ya que él regrese, pues tal vez podría checar, ¿no? Revisar a quién le gustaría visitar para ya cobrarle el spot. O él se los dirá directamente, ya sabe que el señor Villalbazo, él es franco, es directo. Y él les dirá en su momento si ya requiere cobrarles un spot o si les permite seguirse anunciando, ¿verdad? Pero muchas gracias por su observación y pues esperemos que podamos seguir con este programa como es, ¿no? Gratis para las personas que realmente lo necesitan y sí, para las personas que tengan negocio o que ya puedan pagar, pues que también formen parte, ¿verdad?
5: Así es.
2: Bueno, muchas gracias por su comentario.
5: Ok, gracias a ti.
2: Gracias, buen día. 58 minutos después de las 10 de la mañana, continuamos en el Bazar del Aire. Ya saben que aquí el que manda es el señor Villalbazo. Yo, miren, aquí nada más tomo nota y ya cuando él regrese, yo le digo, mira, señor Villalbazo, la gente hizo estas recomendaciones. Usted dirá, usted decide, es su programa. Bazar del Aire, buenos días. Bueno. Nadie, ok, muchas gracias. Vamos a ver, por aquí nos dicen, ay, se brincó. Dice, hola, buenos días, señorita Cindy, ¿cómo está? Muy bien, muchísimas gracias. Dice, ¿me puede anunciar, por favor, que vendo ropa muy bonita y zapatos, pantalones muy baratos? Pueden verlo sin compromiso. Comunicarse al celular 646-267-9362. Nos comentan por acá, hola, buenos días, Cindy, vendo zapatos de mujer tipo huarache con tacón número 13, informes al 646-270-3561, gracias. 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Bazar del Aire, buenos días.
6: Buenos días, Cindy.
2: Hola, buenos días.
6: Buenos días, Cindy. Tres cositas nada más para ver si es posible que se anuncien, ¿no?
2: A ver.
6: Tengo todavía un apartamento para una persona, un señor. Y son dos, está la de cámara y está... una salita a un lado.
2: Uh-huh.
6: Tiene todos los servicios. Aquí es una área exclusiva, es una privada, y no hay problemas, todo es muy tranquilo. Y pues está muy bien la cosa. Entonces, mira, también tengo un colchón para un sencillo, un colchón casi sin el nuevo. Y también tengo todavía el sillón de soperlo con cuatro rueditas para moverse para todos lados. Entonces, para más informes, aquí en Villa Bonita, al teléfono 646-103-6888.
2: Muy bien, perfecto.
6: Él es muy amable y tienes muy bonita voz, ¿eh?
2: Muchas gracias, señor, muy amable. Estamos para servirle.
6: Que pase un muy buen día.
2: Igualmente, muchas gracias. 11 de la mañana con un minuto, es momento de irnos a la pausa de la segunda hora de este Bazar del Aire. No se despegue de su radio, muchísimas gracias por la confianza. Volvemos.
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0: 11 de la mañana, 7 minutos, estamos de vuelta en la segunda hora ya de este Su Bazar del Aire, miércoles 15 de julio del 2026. ¿Cómo lo están pasando en esta mañanita? Muchísimas gracias por estar en sintonía y por comunicarse con nosotros, por ofrecer sus servicios, eso que está vendiendo, eso que busca comprar. Gracias, gracias por confiar en el Bazar del Aire. Tenemos otro mensaje por aquí que nos dice: buenos días, vendo 6 bolsas de ropa, una de zapatos, o las cambio por malla y tubos. Comunicarse al 646-131-9111. 11 con 8, continuamos. 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Bazar del Aire, buenos días.
1: Muy buenos días, señorita, para anunciar que tengo dos muebles, así que pueden servir para la cocina o para el baño, de pura madera, en 500 pesos cada uno, en color blanco. Más o menos son de como de un metro de largo por unos, ¿qué será? 80, más o menos como un metro de largo. Y dos protecciones de rejas, o sea, para ventanas también, más o menos aproximadamente de un metro de alto y de ancho, viene siendo como un metro y medio. Las doy en 600 pesos cada una. Informes al teléfono 667-142-1988.
0: 667-142-1988, ¿correcto?
1: Así es, señorita, muy amable, muchas gracias.
0: Gracias a usted.
1: Ojalá que se venda porque me están estorbando, ya no hay que hacer con esos cajones, pero están en muy buenas condiciones.
0: Bueno, esperemos que le llamen pronto, muchas gracias.
1: Ándale, pues.
0: Bye. Hasta luego, bye bye. 11 de la mañana, 10 minutos, continuamos en el Bazar del Aire. Recuerde que hay oportunidad de empleo, se están buscando carpinteros, albañiles y ayudantes para obra de construcción. Si usted está interesado en este trabajo, lleve su solicitud de empleo elaborada a las oficinas ubicadas en calle E número 951 del Fraccionamiento California. Horario 9 de la mañana a 2:30 de la tarde. Vaya y pregunte por esta oportunidad de empleo. Bazar del Aire, buenos días.
2: Buenos días, Cindy. Ando vendiendo un abanico nuevo de aspas de aluminio en 500 pesos. Es nuevo, ¿eh?
0: Ok.
2: El teléfono 646-183-5949.
0: Perfecto, muchas gracias por hablarnos.
2: Gracias, gracias a ti.
0: Hasta bye. Luego, bonito día. 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Así que no busque más, llámele a Doña Juve. 11 de la mañana con 12 minutos, continuamos en el Bazar del Aire, más mensajes, vaya que sí tenemos mensajes. Nos dicen por aquí: vendo dos puertas para baño, una para entrada principal.

0: 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La línea está disponible 646-178-3979. Tenemos por acá otro mensaje que dice, vendo tres monitores de piso, marca Paz para grupo musical, vendo micrófono doble inalámbrico recargable, vendo consola de seis canales, marca Havinger, vendo amplificador para medios, marca QSC, modelo USA 900, vendo par de cajones de 15 pulgadas dobles, originales, marca JBL, ojo. Son los puros cajones. Se pueden mandar fotos por WhatsApp. Comuníquese al 646-276-4350. Es momento de irnos a la siguiente pausa de este su bazar del aire. No se despegue de su radio. Recuerde que hay que estar atentos con lápiz y papel a la mano. Por si escucha algo que le interese, anote rapidito el número, que no se lo ganen. Porque aquí las cosas vuelan. 11 con 15 minutos, regresamos con más del Bazar del Aire.
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1: Ay, ay, ay, 11 de la mañana con 20 minutos, 11 con 20, regresamos a su bazar del aire. 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Oiga, hay una oportunidad de empleo. 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Están buscando una tortillera con experiencia indispensable, con buena actitud. El horario sería de 7:30 de la mañana a 3:30 de la tarde con descanso los días martes. Prestaciones de ley. Para más información, llevar su solicitud elaborada a Birrería El Cora en Calzada Cortés, esquina con Abasolo, número 212 del fraccionamiento Bahía. Birrería El Cora solicita señora para hacer tortillas con experiencia. Qué rico, unas tortillitas recién hechecitas con una birriecita, un consomé. Qué delicia. 11 de la mañana, 21 minutos y no tengo hambre, ya desayuné. Pero antojada soy, siempre, siempre, siempre. Bazar del Aire, buenos días.
2: Sí, buenos días, señorita.
1: Diga.
2: Sí, para anunciar que se renta un departamento de una recámara con baño y cocina grande para una o dos personas.
1: Muy bien.
2: En la colonia José Ortiz de Domínguez, a media cuadra de Esmeralda. Al teléfono 646-152-78-51.
1: Perfecto. Muchas gracias por hablarnos.
2: Gracias a usted, señorita.
1: Hasta luego. Bonito día. 22 minutos después de las 11 de la mañana, continuamos en su bazar del aire. Nos dicen por aquí, buenos días, Cindy, que tengas bonito día. Muchas gracias, igualmente. Quiero anunciarme, busco trabajo de ayudante de albañil. Estoy disponible para empezar mañana mismo. El número 646-518-1067, 646-518-1067. Otro mensajito por aquí nos dice, hola, buenos días, busco a alguien que pueda sacar dos magueyes grandes y se los pueda llevar. Ándele, si usted puede sacar estos dos magueyes grandes y además se los lleva, dice, me pueden marcar para llegar a un arreglo. Mi número es el 664-328-2959, 664-328-2959. El trabajo es por el ciprés. Muchas gracias. Ahí está. Alguien que pueda ir a sacar estos dos magueyes. Dice por aquí. A ver, tenemos a alguien en la línea. Buenos días.
3: Buenos días.
1: Diga.
3: Estoy rentando dos cuartos con un bañito. Persona que esté interesada puede llamarme al 384-1595.
1: A ver, el número... Permítame, el número con Lada de aquí de Ensenada.
3: Sí, 646.
1: ¿Cuál es el número?
3: 384-1595.
1: ¿En dónde están ubicados?
3: En el ejido Chapultepec.
1: Chapultepec, ok. Muchas gracias. Bye bye. 11:24, 11:24, continuamos en el bazar del aire. Vamos a ver, tenemos otra llamada, ¿no? Sí, a ver, ¿quién anda por aquí? Bazar del Aire, buenos días.
4: Buenos días, mire, si pudiera anunciar que estoy vendiendo dos lonas. Sus medidas son de 3.60 metros de ancho por 4.80 de largo. Su precio son de 380 pesos cada una. Las personas interesadas se pueden comunicar al 646-102-8882 para el área de pórticos.
1: Muy bien.
4: Muchas gracias.
1: Gracias a usted. Bonito día. Continuamos en el Bazar del Aire y vamos a saludar a nuestros amigos de Dulcería Peninsular. 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Una llamadita más, Bazar del Aire, buenos días.
5: Sí, buenos días. ¿Diga? Oiga, disculpe, ¿no me puede pasar el número de la persona que quiere que saquen unos magueyes?
1: Claro que sí, permítame.
5: Por favor.
1: Un momento. El número es 664.
5: Sí.
1: 328.
5: 328.
1: 2959.
5: 2959.
1: Correcto, es la de Tijuana, ¿eh? 664.
5: Sí. Ok, oiga, y de paso para anunciar ahí que se hacen, tiran basuras, se limpian terrenos, se tira escombro, se hacen mudanzas. Al teléfono 665-121-3147.
1: Muy bien.
5: Muchas gracias.
1: Hasta luego. Continuamos en el Bazar del Aire. Recuerde que hay una oportunidad de empleo. Operadores de motoconformadora les están buscando. Se solicitan operadores de motoconformadora para obra de construcción. Si usted está interesado en este empleo, lleve su solicitud elaborada a las oficinas ubicadas en calle E número 951 del fraccionamiento California. Le atienden en un horario de 9 de la mañana a 2:30 de la tarde. Son las 11:27. Continuamos en el Bazar del Aire. Línea disponible, línea libre para que aproveche, llame, anuncie eso que está buscando vender, eso que usted busca comprar. Ya sabe que aquí estamos disponibles. Dice por aquí, buenos días, busco trabajo con experiencia. Ok, cuento con experiencia, soy ayudante de albañil, también puede ser guardia de seguridad o vendedor en locales con buena atención al cliente. Comunicarse al número 616-122-7681, 616-122-7681. Son las 11:28, casi estamos a nada de irnos a la siguiente pausa, pero recuerde que nos quedamos aquí hasta las 12 esperando sus llamadas, la línea está disponible, está libre, está todo bien. Dice por acá, feliz miércoles. Qué bueno que inicien así sus mensajes, muy alegres. Feliz miércoles, rento un cuarto con su baño y entrada independiente a personas sin vicios o un estudiante que quiera vivir cerca de la Universidad Xochicalco. Además, ofrezco clases de inglés práctico. Comunicarse al 646-249-0021, 646-249-0021. Otro mensaje por aquí dice, buenos días, hago trabajos de construcción, no pido dinero adelantado, cobro sobre el avance. Presupuestos gratis, estoy disponible. Mi número es el 646-238-5569. Estamos a punto de irnos al siguiente corte, pero no nos vamos sin antes saludar a nuestros amigos de la Casita del Café. 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Es momento de irnos a la siguiente pausa, vamos a hacer un break y regresamos rápidamente. No se separe de su radio. Muchas gracias por estar presente en el Bazar del Aire un día más. Volvemos.
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1: Con la entrega de apoyos del Reto Mexicali, la presidenta municipal de Mexicali, Norma Bustamante, reconoció el esfuerzo de 11 emprendedoras y emprendedores que creyeron en sus proyectos y que reciben un impulso para crecer, consolidarse y generar más oportunidades.
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1: Como resultado de las gestiones realizadas desde hace un año para que Ensenada cuente con un aeropuerto, la presidenta municipal, Claudia Agatón Muñiz, anunció la formalización de un acuerdo con autoridades competentes para la instalación de una estación meteorológica automática.
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1: Cruz Azul no jugará en el Estadio de la Ciudad de los Deportes la jornada 2 de la apertura 2026 debido a que los trabajos de remodelación de la cancha no fueron aprobados por la Liga MX. Por esta razón, el partido contra Puebla se mudará al Estadio La Corregidora de Querétaro el próximo martes 21 de julio, en lo que sería la primera fecha doble del torneo. Para RCE Noticias, Luis Daniel Rodríguez Mora.
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16: Ay, ay, ay, estamos de regreso en el Bazar del Aire. Oigan, este encuentro, el último encuentro de semifinales de este torneo del Mundial, sí que va a sacar chispas, ¿eh? Hay muchas opiniones encontradas. ¿Quién ganará? ¿Inglaterra o Argentina? Se dice mucho, se habla mucho de que, bueno, este torneo está encaminado a que se lo den a Argentina porque se retira ya este. Bueno, más bien porque sería el último de Lionel Messi. Entonces, híjole, ahorita a las 12 se paraliza, pues, mucha gente, ¿eh? Mucha gente va a estar metida en la televisión. Acá a un lado en la cabina de Play FM, que veo aquí por la ventana, ya está encendida la pantalla. Ahorita a las 12 voy a ir a tomar mi lugar por allá para ver también este juego, a ver qué resulta. Veamos si son ciertas estas teorías de que se lo dan sí o sí a Argentina para que Leo Messi se vaya feliz. Sabrá Dios, sabrá Dios. Tenemos mensajitos por aquí. Ya, vámonos al Bazar del Aire. Dice, hola señorita Cindy, buenos días, ¿me podría anunciar? Perdón, vendo recámara queen de madera de pino color negro. Incluye la base, dice, la base tiene 6 cajones grandes y un colchón de memory foam. Llamar al teléfono 646-197-6865, 646-197-6865. Bazar del Aire, buenos días.
17: Señorita Cindy, acaba usted de decir algo maravilloso referente al juego.
16: ¿Qué dije?
17: Que usted va, terminando sus labores, se va a ir a ver el juego. Ajá. Entonces yo le pido de favor, como yo no voy a poder estar viendo la televisión, pase sus reportajes a su compañero de trabajo, el que la va a relevar ahorita, que dé unos tips ahí, cómo van, más o menos así. Aprovechando la oportunidad que va a tener de verlo, ya que yo no puedo.
16: Ah, pues mire, a ver si el Danny Boy quiere tomar el tiempo de su programa para decir cosas del fútbol. Eso ya será decisión de él. Se lo vamos a comentar con todo el gusto, pero pues sí, ya él decidirá.
17: ¿Le sí, parece? Para que toda la audiencia de la Rancherita esté más apegada con ustedes, que de por sí ya estamos. Andale. Locamente enamorada de la Rancherita. Ajá. Y de su trabajo. A ver si nos hace el favor.
16: Ándele pues, yo le comento.
17: Por favor, muy
16: gracias.
17: Amable.
16: Gracias, bye bye.
17: Y feliz día.
16: Igualmente, gracias.
17: ¿Y va a ganar Argentina?
16: Esperemos que no.
17: Esperemos, quién sabe.
16: Gracias, bye bye. 39 minutos después de las 11 de la mañana. Oigan, la verdad, yo no quiero que gane Argentina. Quiero que... Bueno, si va a ganar, que ganen bien. Que se note que se esforzaron, que dieron lucha, que no meta mano el arbitraje y que no se vea que todo va encaminado para allá. Porque ya estuve leyendo por ahí, miren, teorías conspirativas hay muchas. Y por ahí ya estuve leyendo un artículo donde pues se decía que la FIFA acomodó todo para que no le tocaran los equipos que están como en el top 15 de fortaleza, digamos, para que no se cruzaran con Argentina. Sabrá Dios, oiga. Sabrá si acomodan todo o si todo es casualidad. No lo sabremos. 11:40 nos dicen buenos días, nada más para anunciar que vendo un amplificador de casa marca Sony, también tengo una bocina marca Kaiser de 15 pulgadas amplificada de Bluetooth y también tengo un gato de 2 toneladas para un carro, es nuevo. Para más información comunicarse al 646-275-4302. Mucha atención a esta oportunidad de empleo. Me mandan mensajitos donde me piden que repita esta dirección, donde se están solicitando carpinteros, albañiles y ayudantes para obra de construcción. Si usted está interesado en este empleo, lleve su solicitud elaborada a las oficinas ubicadas en calle E número 951 del fraccionamiento California, horario de atención de 9 de la mañana a 2:30 de la tarde. Bazar del Aire, buenos días.
17: Ay, aquí estoy otra vez, perdone que la haya molestado. La idea es que la copa se quede en América, que no se vaya para Europa.
16: ¿La idea de quién, señor?
17: La idea de todos los mexicanos y
16: para ¿usted cree? No.
17: Del habla hispana.
16: No generalice, no todos los mexicanos quieren que gane Argentina.
17: Bueno, yo defiendo al país, digo al continente.
16: Bueno.
17: Esa es la idea.
16: Muy válido.
17: Pero va a perder usted.
16: Ah, bueno. Ya dije.
17: Cambio fuera.
16: Ándele, bye. Mire, voy a perder yo, o sea, es contra mí. 11:42. 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Bazar del Aire, buenos días.
15: Sí, buenos días.
16: Diga.
15: Quiero poner un anuncio. Tragué mi credencial de lector y quiero, si alguien la tiene, que si me la puede hacer el favor de regresármela, hay una recompensa. Uh-huh. A nombre de Eulalio Angulo Núñez. El teléfono es 646-386-8473.
16: Muy bien, señor Eulalio, esperemos
15: encuentre. Oiga.
16: ¿Qué pasó?
15: Ya tengo queriendo llamar, pero no entra. Ese señor ya lleva 7 llamadas, ¿qué pasó?
16: Pues no sé cómo le hace, oiga.
15: Ándele pues, oiga, que le vaya bien. No sé, que no sea abusivo, gracias.
16: Ok, gracias, bye bye. Pues no sé la verdad cómo le hacen, porque si hay gente que dice que batalla mucho para llamar y hay otros que su llamada entra diario y sin problemas. 11:44, recuerde que hay una oportunidad de empleo, se están solicitando operadores de motoconformadora para obra de construcción. Si usted está interesado en este empleo, lleve su solicitud elaborada a las oficinas ubicadas en calle E número 951 del fraccionamiento California. Horario de atención de 9 de la mañana a 2:30 de la tarde. Operadores de motoconformadora les están buscando. 11:45, vámonos ya a la última pausa de este día, de este su azar del aire. Volvemos. Muchas gracias a todos por sus llamadas y comentarios.
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2: 10 minutillos solamente nos separan de las 12 del mediodía. Vamos a llegar ya al final de este Bazar del Aire en este miércoles. ¿Tenemos a alguien en la línea? No, bueno, la línea está disponible para usted, 646-178-3979. Últimos minutos de programa. Serían 9, pero van a ser menos porque vamos a poner una canción. Entonces nos vamos a ir rapidito. Nos dicen, buen jueves, tiramos basura, muebles y escombro. Además, hacemos limpieza de terrenos y mudanzas leves. Comunicarse al teléfono 646-138-3563. Llamada, Bazar del Aire, buenos días.
3: Cindy, buenos días.
2: Hola.
3: Oye, ese señor que te llama para lo del fútbol, en la radio puede escucharlo, en varias estaciones lo pasan.
2: Ah, mire, pues ahí está.
3: Nomás que le busque.
2: Que le busque, ¿verdad?
3: Sí, porque yo lo escucho en la radio y hay 3 estaciones que lo están pasando, nomás no recuerdo estaciones. Pero
2: sí, no, nomás no nos diga cuál.
3: Al radio y ahí lo encuentra.
2: Ah, bueno, pues muchas gracias por la información.
3: Ándele, pues, mi
2: ándele, bonito día, bye. Es que a lo mejor el señor quiere seguir escuchando la rancherita, pero quiere estarse informando. O no sé cuál sea el asunto. Dice por acá, a ver, ¿qué nos dicen? Buen día, Cindy, tengo en venta un Honda Civic 2006 estándar, motor 1.8, con quemacocos, 2 puertas, transmisión al 100, llantas 80% de vida, título limpio, único dueño aquí en Ensenada, no repintado. Informes al 646-160-4119, muchas gracias y bonito día. Llamadita, Bazar del Aire, buenos días.
4: Sí, buenos días.
2: Diga.
4: Nada más para que me permitas, sigo vendiendo una revolvedora de un saco de cemento. Está en perfecto estado, lista para trabajar. La estoy dando en 15,000 pesos o mejor oferta. También estoy vendiendo un aparato para jalar carros, un dolly. Estoy dando en 15,000 pesos también. Para estas dos cosas, favor que me marquen teléfono 646-213-4880.
2: Muy favor. Bien, perfecto, muchas gracias por hablarnos.
4: Gracias, buen
2: hasta
4: día.
2: Hasta luego, bonito día. Recuerde que hay una oportunidad de empleo, mucha atención, se solicitan carpinteros, albañiles y ayudantes para obra de construcción. Lleve su solicitud elaborada a las oficinas ubicadas en calle E, número 951 del fraccionamiento California. Le atienden desde las 9 de la mañana hasta las 2:30 de la tarde. Una llamada más, Bazar del Aire, buenos días.
5: Buenos días, Cindy. Mira, por favor, dame el número de la señora que busca una tela ciclónica. Yo tengo partes de tela, se la voy a dar barata.
2: A ver, por aquí tengo una persona, a ver, déjeme ver, es que se me pierden aquí los mensajes, a ver, permítame.
5: Sí, ¿cómo no?
2: Híjole. Es que ese mensaje tenía por aquí una llamada y aparte un mensaje.
5: A ver, la
2: déjeme
5: llamada.
2: Encontrar cualquiera de los dos.
5: Sí.
2: Ay, Dios mío, mucho se me está yendo el tiempo. Ok, 646.
5: 646.
2: 269.
5: 269-1057. Y aprovechando el Ray, Cindy, ese señor que te llama como 10 veces es reenfadoso, por favor, a ver si le cancelas el número, ¿eh?
2: No sé cómo yo se pueden cancelar los números, señor, pero pues aquí le damos chance, ni modo.
5: Enfada 10 veces en el recurso del programa, hombre. Ándale pues, Cindy.
2: Gracias por su comentario. Bye bye, bonito día.
5: Adiós.
2: Bye. 55 minutos ya después de las 11 de la mañana, estamos a punto de irnos. Leemos los últimos mensajes. Dice: buenos días, señor Villalbazo. Nada más para anunciar que vendo un estéreo para carro marca Dual de Bluetooth y también tengo un inflador de llantas. Para más informes, llamar al 646-102-7566. Y hemos llegado al final del programa, nos vamos a despedir ya, no sin antes recordarle, señor, si usted es operador de motoconformadora, le están buscando para obra de construcción. Operadores de motoconformadora, lleven su solicitud elaborada a las oficinas ubicadas en calle E, número 951 del fraccionamiento California. Le atienden en un horario de 9 de la mañana a 2:30 de la tarde. Llegó el momento de despedirnos. Muchas, muchas gracias por haberme acompañado en un programa más de su Bazar del Aire. En ausencia del señor José Luis Villalbazo, que les agradece mucho sus mensajes, ya le di sus saludos. Y les manda decir que él también los extraña y que pronto estará de vuelta por acá con nosotros. Mientras tanto, les acompaña Cindy Olivas con el gusto de siempre. A través de la Rancherita 89.1 FM de 10 de la mañana a 12 del mediodía, es su Bazar del Aire. Hasta mañana, cuídense mucho y que gane Inglaterra. Adiós.

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0: Bien, todos amigas, amigos, muy buenas tardes. Qué gustazo saludarlos aquí a través de la Rancherita 89.1 FM. Bien, gustazo saludarlos a todos ustedes. El aplauso para el público bonito. El aplauso para el público bonito de la Rancherita 89.1 FM. Vientos. Fíjense que perdí la noción de los días. Oye, si no me equivoco, hoy es miércoles. Pero vientos, pues sí, ah, Layito. Ok, buena onda, el buen Layito. 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Vientos. 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Que ya inició, lleva escasos minutos en esta, pues esta contienda del Orbe Vientos. Bueno, pues vamos a arrancar, ¿qué les parece? Listo nuestro teléfono en camino, 646-178-3979, para que pies tu rolita mientras arrancamos con esta de grupo Atrapado. Eso se llama
1: Morgan
0: Cumbia.

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1: Vámonos, se quedó esas rolitas, quedaron buenas rolitas norteñonas, sabrosonas, bailables, cumbias, oiga, espero que lo estén disfrutando aquí en la rancherita 89.1 FM, bien todos. Saludo a mi buen compa Layito. Layito, ¿dónde andas, Layito? Buen día.
2: Buenos días, buenos
1: ¿Qué
2: días.
1: Onda, ¿dónde andabas, estamos? Layito? ¿Por qué no te habías aparecido? ¿Qué andabas haciendo?
2: Me aparecí rápido.
1: Rapidísimamente.
2: Oye, con esas rolas que puse.
1: Sabrosas para bailar, ¿sí o no, mi Layito? Sí. Bien, entonces.
2: Hace que los pies ir a...
1: Si estás haciendo una salsita de molcajete, con esa rolita, mira, moviendo el bote y
2: te
1: en
2: queda
1: calor.
2: Queda sabrosa la salsa.
1: Ah, muy sabrosa. Muy sabrosona, ¿verdad?
2: Sí, sí, sí.
1: Oye, mi estimado Layito, te tengo por acá, fíjate, un mito. Te resulta que te acababas de salir de aquí de la cabina cuando nos escribió, nos mandó un mensaje, mejor dicho, nuestro buen amigo Mike. El buen Mike, no te escucho.
2: El gran Mike.
1: El Mike te mandó saluditos.
2: Saludote también para
1: Pero fíjate, te voy a poner el saludito. Te voy a poner el saludito que dijo el Mike. A ver si es este, producción, ¿te lo tienes?
2: A ver, producción.
1: El mensaje de ayer, ajá, porfa.
3: Bien,
1: a ver, venga, Mike.
3: Nadie voy.
1: Ey.
3: Muy buenas tardes.
1: Buenas tardes.
3: Para ti. Y para el gordito que tienes ahí a un lado de ti.
1: ¿Cómo?
3: El Ayito Country.
1: ¿Cómo?
3: Oye, ahora se puede poner la
1: ¿cómo pista, ves? ¿Cómo ves, mi estimado Layito? Dijo para el...
2: Para el gordito.
1: No, más eso. Dijo para el gordito country. ¿Cómo
2: la pues sí me gusta la música, fíjate, pero ¿sí? No la country.
1: La country, ¿no? Oye.
2: No, la norteña.
1: La norteñita. Pero ya te bautizó el buen Mike. Y buen Mike se quiere llevar todos los premios, qué bueno.
2: Sí, sí. Oye, Mike, pero pues, es que yo creo que tiene envidia porque estoy pachoncito.
1: Ah, ya.
2: No es gordito, es pachoncito.
1: Es pachoncito. Es, me acordaste al ¿cómo se llama? Al
2: Manfred, al elefante.
1: Ah,
2: Manfred, el de la película de la era de hielo.
1: Oye, pero ya te bautizó.
2: Sí, sí, ya me bautizó.
1: ¿Te bautizó? Por favor, producción, póngame ahí música acorde para mi buen Layito. Como, a ver, ¿cómo? Que nos diga él. A ver, venga. ¿Cómo fue?
3: Y para el gordito que tienes ahí a un lado de ti.
1: ¿Cómo es?
3: El Layito Country.
1: El Layito Country. Ok, te vamos a poner tu fondo especial.
2: Parece que ando en un caballo.
1: Country. Esto es el Layito.
2: Se va a enojar el cuaco porque va a querer que lo voy a montar.
1: Oye, cuaco, ahí te habló.
2: No cierto,
1: ya resonó el cuaco.
2: Sí, ya resonó porque lo voy a montar.
1: Te está bautizando el Mike, sí, mi Layito. El gordito country, Está bien, se vale. Sí, oye, bueno, sí. Vamos rapidísimo, un corte, mi estimado Layito. Qué buena onda que andas por acá y por salvarnos.
2: Gracias a ti, a todo tu público que aquí nos está escuchando. Y con ese tipo de roles, oye, pues nos pones a bailar.
1: Country, ¿no? O sea, ya country. Vamos al buen Mike, ya nos bautizó. Bueno, quién sabe cómo me vaya a bautizar a mí luego. Si mejor no le preguntamos. No le preguntamos. Vamos, corte rapidísimo, Layito.
2: Sale, Carlos.
1: Vientos. Regresamos. Oye, nomás.
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1: ¡Vámonos! Acá estamos de vuelta, amigas, amigos, en la rancherita 89.1 FM, 12:28, y están todavía 0-0 el juegazo de Inglaterra contra Argentina, 0-0, un juego muy disputado, la verdad es que muchas caídas, hay muchos golpes, se ha cerrado en ese juego, ese partidazo. Bueno, pues aquí le estaremos avisando, anunciando cómo van para aquellos que andan trabajando y toda la cosa, ¿verdad? Vengo por acá mensajes que nos llegan, dice este mensaje... Hola amigo Danny Boy. Hola Carmen, ¿cómo estás? Dice, buenas tardes. Amigo, ¿me puedes poner la canción de Selena? Me pide la canción Como la Flor. Claro que sí, ahorita con mucho gusto buscamos espacio para Como la Flor. Otro mensaje por acá que nos está llegando aquí en la rancherita 89.1. Dice, hola mi estimado amigo Danny Boy, excelente tarde, gracias amigo igualmente. Dice, ¿me podrías complacer con la canción Laurita Garza? Laurita Garza, oiga. De las más pedidas en las fiestas a los grupos norteños, ¿no? A los grupos sierreños, a todos los grupazos. ¿Sí o no? Laurita Garza. ¿Cuáles son las canciones más pedidas? Dice, gracias, excelente programa. Gracias, amigo. Bendiciones también para usted, Vientos, mi buen amigo. Excelente, Adrián. Oye, las canciones más pedidas en los grupos, para los grupos en las fiestas, ¿cuáles son? Es la de... Esta de Laurita Garza. También lleva la de la Yaquecita, ¿no? Nos estaba platicando en la semana antepasada que entrevistamos aquí a los muchachos de Gran Prestigio, ¿no? Que es una de las canciones que más les piden también. La Yaquecita. ¿Cuál? Esa no falta. En las fiestas. ¡Qué buena! Oh, ¿cuál otra de las canciones más pedidas en fiestas? De las canciones que casi siempre piden en fiestas. Por acá otro mensaje dice... Ande pues, me preguntan que a qué equipo le voy en el partido que se está jugando en este momento por la Copa. Y no precisamente de vinito, ¿eh? Es que no puedo decir más porque están registrados los nombres con derechos de autor, entonces pues no puedo decir Copa Mundial. O sea, no puedo decir. Pero bueno, a lo que voy es que ya está en este momento el partidazo. Me preguntan aquí... Dani, ¿a quién le va? Me dicen. Híjole, ¿qué te puedo decir? Mira. Ahorita les digo, regresando. Mejor. ¿Ustedes a quién le van, oiga? ¿Inglaterra o Argentina? ¿A quién le van? Yo tengo un muy buen amigo argentino, mi buen amigo Teo, a quien le mando un abrazo fuertísimo a mi buen amigazo Vientos. Bueno, vamos con rolas, ¿qué les parece? Entonces nos estaban pidiendo, vamos con este y ahorita como en lo que acomodamos la de la flor y la de la... Y la de la... ¿Cómo se llama? Es que me da risa cuando dicen estos cuates chingiriringi, dicen chingiriringi. Vamos con esta canción, oiga. Esta canción onona con Grupo Nativo. Vientos, oiga nomás, ¿qué canción onona? Dice María Carmen, María del Carmen, que ella le va a Inglaterra. Ah, bien, Mari, muy bien, tú muy bien. Se han expresado también muy bien los ingleses de México. Qué bonito esto, ¿verdad? Bien, entonces vamos con la rola.

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1: El senador con licencia Armando Ayala Robles se reunió con cineastas y representantes del sector audiovisual de Ensenada, con quienes intercambió ideas sobre los retos y oportunidades para fortalecer esta industria, que ha colocado al municipio como un importante destino para producciones nacionales e internacionales. Durante la reunión, reconoció el talento, la creatividad y el compromiso de las y los creadores bajacalifornianos, destacando que la industria audiovisual representa una oportunidad para generar empleos, promover la cultura y proyectar a Ensenada y a Baja California en el ámbito internacional.
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1: Tecate vive un momento de profundo dolor. Me duele el cobarde ataque en el que nuestra compañera regidora María Quijada resultó gravemente lesionada y su esposo perdió la vida, expresó el presidente municipal de Tecate, Román Cota Muñoz, y agregó que quienes han compartido con María el trabajo en Cabildo, conocemos el cariño que siempre ha demostrado por Tecate y el compromiso con el que ha servido a nuestra comunidad. Hoy más que nunca, ella, su familia y sus seres queridos necesitan saber que no están solos. Les expreso toda mi solidaridad, mi apoyo y mis sinceras condolencias por esta irreparable pérdida.
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1: La polémica estalló en el Nido Rojinegro. El director técnico argentino Diego Coca rechazó categóricamente las versiones de la nueva directiva de Atlas, lo cual aseguró públicamente que su salida se debió a la falta de un acuerdo para renovar su contrato. Para RCE Noticias, Luis Daniel Rodríguez Mora.
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1: Con esta canción vamos a saludar a mi buen amigo Ángel Rocha. Vientos, mi estimado Ángel Rocha. Excelente amigo, también un gran locutor, una excelente voz también ensenadense, un gran talento ensenadense. Ya reconocido internacionalmente, mi buen amigo. Un abrazo fuerte, mi buen Ángel Rocha. Ahí va esta canción, amigas, amigos, es Sergio Vega. Esto se llama Pajarillo 12 con 45 aquí en La Rancherita.

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5: Y nos vamos con esta complacencia, algo que solicitó nuestro amigo Adrián, nuestro radioescucha Adrián, y con gusto complacemos en la rancherita 89.1 FM, algo que se aventaron en el palomazo, los señorones del norteño, ándele pues, Laurita Garza, complaciendo. Aurí.

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1: ¡Vámonos! Oiga usted, ya 12 del día con 56 minutos. Ahí complacimos la canción esta de Laurita Garza. Ah, bueno, pues. Ah, muy bien. También me están diciendo por acá, dice Danny Boy, buenas tardes. Otra de las canciones que también piden mucho en las fiestas es Pescadores de Ensenada. Sí, fíjate. Fíjate que sí, también esa la piden. Pero piden más la de Laurita y de Yaquecita, ¿no? Pero sí, la Pescadores también, ¿no? Ah, es que hay tantas canciones tan bonitas que cuando está un grupo tocando quisieron escucharlas todas en vivo, ¿verdad? Vientos. Bueno, amigos, ya casi nos vamos. 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Muchísimas gracias, INUE Universidad de Octava y Espinosa. 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Sígala pasando bonito. Dice por acá Danny Boy, ¿cómo va el partido? Tengo entendido que el partido ahorita está en medio tiempo. Va ya la primera parte, en los primeros 45 minutos jugados en un encuentro muy reñido entre Inglaterra y Argentina. Ha sido un encuentro bastante de veras reñido, ya que ninguno de los dos equipos quieren ceder. El balón ha sido jugado en ambas partes de la cancha. Y bueno, la verdad, las faltas no han dejado. Ahora sí, fíjese usted que las faltas... O sea, en serio, las faltas, así como se oye, no han dejado de faltar. O sea, muchas faltas, pues. Varias tarjetas amarillas, oye, en serio, también. Está bueno, pero bueno, pues. Vamos a ver luego el del resultado, ya veremos qué ondas, ¿verdad? A ver quién pasa a la siguiente, a la final. Bien. Amigos, mientras, sígala pasando bonito. Gracias a nuestros patrocinadores, gracias a ustedes también. Soy tu amigo Dani Rodríguez, Dani Boy. Me voy a despedir con esta canción que me habían pedido. Algo que se llama Ron con Coca-Cola. Pero la vamos a poner con el señor que se ríe mucho. Hay un señor que se ríe mucho cantando. ¿En serio? Mr. Chivo, venga pues con esto. Despedimos el programa el día de hoy. Gracias. Pásela bonito. Dios me los bendiga. Su amigo Dani Boy. ¿Ve? ¿Ve que sí se ríe mucho?
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1: Antes el saludo para buen Manuel allá por la adelante, el buen Manuel allá cerquita del estudio de Melisa. Vientos, Manuel, chaleón.

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2: Después de registrarse el volcamiento de una embarcación, una persona murió. Tres se encuentran desaparecidas en San Francisco. Esto ocurrió al sur de la isla de Alcatraz. Se establecería para todo el país el horario que actualmente se observa de marzo a noviembre. Esto gracias a los esfuerzos en el Congreso para hacer permanente el horario de verano, que cobró impulso después de que la Cámara de Representantes aprobara una ley que eliminaría la necesidad de que los estadounidenses ajusten sus relojes dos veces al año. El Departamento de California de Pesca y Vida Silvestre informó de una investigación por caza de langostas fuera de temporada en el muelle de Santa Mónica, lo que llevó al arresto de 6 personas. Según el reporte mensual de la Oficina de Estadísticas Laborales, la inflación en Estados Unidos se desaceleró al 3.5% en junio, debido principalmente a una caída en los precios de la gasolina, electricidad y servicios de gas. Esta es la voz de Marcia Enciso desde San Diego.
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Aquí tienes la siguiente canción. 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
1: Blanqueada histórica en Filadelfia. La Liga Americana vence 4-0 a la Nacional en el Juego de las Estrellas 2026. Ataque tempranero de 3 carreras gracias a Bellinger y Rice, combinando con un picheo intratable que limitó a la Nacional a solo 3 imparables. El joven circuito manda en las Grandes Ligas. España vence 2-0 a Francia con goles de Oyarzabal y Pedro Porro, anulando por completo a Mbappé. La Roja ya está en la gran final del Mundial y buscará la segunda estrella este domingo en Nueva York. Russell Westbrook se queda solo. A sus 37 años, el MVP del 2017 sigue sin equipo en la NBA. Su alta demanda de balón, su bajísima eficiencia en tiros y pérdidas, además de su fama de complicar la química del vestuario, tienen a las franquicias de brazos cruzados. Se niega a jugar en el extranjero y solo le quedan Miami o Washington como últimas esperanzas. El ocaso de una leyenda. Los Halcones Marinos de Seattle hacen historia. El actual campeón de la NFL se vende por la cifra récord de $9,600 millones al magnate tecnológico Vinod Khosla. Con nuevos dueños, pero la misma base de jugadores, los Halcones Marinos defenderán su título del Super Bowl número 60. Tras una durísima batalla en la montaña, Isaac del Toro arranca esta madrugada de miércoles consolidado en un espectacular 7º lugar de la clasificación general del Tour de Francia. La etapa de hoy, Vichy a Nevers, arranca a las 4:50 de la mañana, una jornada de transición totalmente plana de 161 kilómetros. El gran peligro del día serán los temidos abanicos por el viento de costado. Un día para rodar, seguro, en el pelotón, proteger al líder Pogacar y guardar piernas. Pongan sus alarmas tempranito y apoyemos al torito. 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

0: ¿qué tal? Buenas tardes. Espero que estén muy bien. Déjenme que atienda la llamadita y luego platico con ustedes. Buenas tardes.
1: Hola, profe Beque.
0: Hola, Lía, ¿cómo estás?
1: Gracias a Dios.
0: ¿Bien?
1: Sí.
0: Ah, qué bueno. Oye, Lía, ¿estás comiendo mucho hielito ahorita con el calor?
1: Sí.
0: Sí, ya sé que tu abuelita hace unos hielitos bien ricos. Mi amor, ¿qué canción te voy a poner?
1: La de el pavo y la pava.
0: El pavo y la pava. Ok, mi
1: Por
0: amor.
1: favor.
0: Claro que sí, con gusto. Y vamos a contar a las tres para buscarte, para yo aprovechar y buscarte la canción. ¿Te parece bien?
1: Sí,
0: ok.
1: Gracias.
0: No, gracias a ti. Entonces vamos a contar a la una, a
1: dos,
0: las dos y
1: tres.
0: A las tres. Lía no sabe que esta mañana, hoy quiero hasta como llorar, esta mañana como a las 6 aproximadamente, la estaba recordando. Me estaba volviendo a meter a mi cama entre las cobijas y estaba pensando, ¿quién lo diría que Briseida empezó a escuchar nuestro programa, es socia de nuestro club? Y porque Briseida sigue siendo socia del club. Y pues miren ahora nuestra querida Lía. Vamos a ver quién está en la línea. Hola.
1: Hola, profe.
0: Hola. ¿Kimberly?
1: Mira.
0: Ay. Ay, ay, ay. No, no, mejor dime, porque luego.
1: Natalie.
0: Ay, Natalie. Pensé, fíjate, dije, será Natalie.
1: Buenas tardes, profe Vicky.
0: Buenas tardes. Dígame usted, ¿en qué puedo ayudarle?
1: Sí.
0: ¿Quieres que te ponga una canción?
1: Quiero mandar saludos.
0: Ah, muy bien. Mande los saludos, mi niña.
1: ¿Para usted?
0: Ay, gracias.
1: Para mi profe Dani.
0: ¿Tu profe Dani?
1: Sí.
0: Ay, mira. Ok.
1: Y para mi directora, Ana Rosa.
0: ¿Y tu directora? Wow, primera vez que escucho que le manden saludos a una directora. Entonces, saludos para la directora también. ¿Y a quién más, mi amor?
1: Y a mi profe Jazz.
0: ¿A tu profe Jazz?
1: Sí.
0: Ajá.
1: Y a mi mamá, porque está escuchando aquí.
0: Ya la escuché. Ok, y a tu mami. Muy bien, mi amor, qué bonitos saludos y dedicatorias. ¿Y qué canción vas a querer que les ponga, Natalie?
1: La que usted quiera.
0: ¿De veras?
1: Sí.
0: Estaba pensando poner la de una carta al viento. ¿Quieres que ponga esa?
1: Sí.
0: Ah, perfecto. Entonces vamos a colgar a las tres, Natalie.
1: A la una.
0: Ajá.
1: A las dos.
0: Sí.
1: Y a las tres.
0: Eso. Bonitas dedicatorias a sus maestros, maestras y a la directora, señorita directora, qué bueno, porque a veces los alumnos con los directores no, ay no, la directora nos regaña, el director nos regaña. Vamos a ver quién está en la línea. Hola.
2: Hola.
0: Hola, Mariela, ¿qué tal?
2: Bien.
0: Qué bueno, Mariela. ¿Qué pasó? ¿Cómo te ha ido?
2: Te quiero dar seguimiento al cuento. De los siete cuervos.
0: Ay, sí, sí, sí. Platícanos entonces, es para la dinámica, la actividad de lectura.
2: Te voy a leer algo.
0: Es para la
2: actividad. Son dos renglones.
0: Mi vida. Oye, es para la actividad de lectura, ¿verdad?
2: Pues sí.
0: Pues sí. Y creo que tengo un cuento que habla de cuervos, fíjate. Así que lo voy a buscar y te lo voy a traer. Vamos a contar a las tres y ya empiezas.
2: Voy a leer.
0: No, por eso.
2: Y te voy a pedir una canción.
0: Ah, está bien. Estoy lista.
2: El padre se enojó mucho los maldijo diciéndoles que se convertirían en cuervos. Eso es todo.
0: Ay, oye, qué triste. Qué cosa. ¿Y allí se termina el cuento?
2: No.
0: ¿No?
2: Hasta el final. Ahí se terminan las letras.
0: Ah, y siguen los dibujos. Es otro tipo de lectura. Ah,
2: y no se terminan las letras.
0: No se terminan las letras.
2: ¿Sabes por qué ayer no te llamé?
0: ¿Por qué?
2: Porque mi abuela tenía cita con el Meni.
0: Ah, con razón. ¿Pero está todo bien?
2: Sí.
0: Bueno.
2: Y no te llamé porque nos fuimos temprano.
0: Ah, mira.
2: Por eso no te llamé.
0: Yo sé, mi amor, pero no te preocupes. ¿Ok? Sí te extrañé, pero no te preocupes. ¿Está
2: ¿Qué
0: bien?
2: Dijiste?
0: Pues es que pensé que te habías ido a entrenar.
2: No,
0: ah,
2: hoy me voy a entrenar, ¿qué?
0: Ah, esa...
2: Mañana.
0: Ah, ok. Ay, con este calor, Mariela.
2: Mañana no me fui a entrenar, fui a una nieve.
0: Yami, yami, ¿de qué?
2: Y...
0: ¿De qué sabor?
2: Es una malteada.
0: ¿De fresa, de banana, de qué?
2: De odio, ¿qué?
0: ¡Ay, oh, mucha azúcar con chocolate, ¿verdad?
2: Pues sí.
0: Mi favorito. Muy bien, Mariela. Entonces, ¿qué canción vamos a poner?
2: La que tú quieras.
0: ¿En serio?
2: Sí.
0: ¡Wow! Ya tengo dos permisos para poner la canción que yo quiera. Natalie y Mariela me dijeron que la que yo quisiera. Na, na, na, na. Vamos a colgar a las tres, ¿verdad? ¿Sí?
2: Te quiero platicar algo.
0: Platícame, ¿qué pasó?
2: ¿Sabes qué?
0: ¿Qué?
2: Hoy me bañé.
0: ¡Ay, qué rico!
2: Y vino mi mamá del trabajo a abrazarme.
0: ¡Ay, tu mami!
2: Porque en la mañana lloré por ella.
0: ¡Ay, mi vida! Es que quieres mucho a tu mami. ¿Tu mami te quiere mucho también?
2: Pues sí.
0: Pues sí.
2: ¿Cómo que no?
0: Pues sí, ¿cómo que...? Es lo que yo digo en algunos casos, ¿cómo que no? Oye, Mariela, ¿y entonces te bañaste temprano?
2: Pues, en la tarde.
0: Ah, en la tarde, ok. Bueno, qué bueno, ¿verdad? Con este calor. ¿Algo más que me quieres contar?
2: Con agua fría me bañé.
0: Con agua fría. Ay, qué frío.
2: Pues sí.
0: Yo no me baño con agua fría.
2: Bueno, pues sí.
0: Pues sí. Oye,
2: ven para acá.
0: Qué valiente. ¿A quién le dices ven para acá?
2: ¿Qué? Te.
0: No, no me cuentes si no quieres. Oye, vamos a contar.
2: Te voy a contar.
0: ¿Qué?
2: Que mañana.
0: Ajá.
2: Digo que el día que va a pasar. Le voy a decir a mi mamá
0: ¿sí?
2: que me lleve al parque y te voy a invitar una nieve.
0: ¡Ay, que sea de chocolate, por favor! Muy
2: pero
0: bien.
2: Si quieres de garrafa, solo hay de mango, limón, fresa. Y vainilla.
0: Ay, vainilla.
2: Si quiere, si hay galleta.
0: Ajá. No, de esas no, quiero de otras, de chocolate.
2: Ay, no tiene. Ay, profe.
0: Mariela, ya platicamos mucho. Vamos a ir al corte comercial, ¿qué te parece?
2: Sí. Ok.
0: Y vas a contar, ver, para que yo te voy a... Yo te voy a hacer...
2: Revés, en español.
0: Ok. Lista. Ya estoy lista aquí.
2: Ok.
0: Ok.
2: Tres.
0: Pero fuerte.
2: Dos. Uno. ¡Ay, deja el corte comercial!
0: ¡Vamos! Preciosa, qué preciosos niños. Hoy estaba pensando tanto también en Kenji, que nos llamó ayer en el carro y sentado en su carro atrás con su cinturón, con las ventanas abiertas y sus papis frente manejando. Hacen la llamada, le pasan seguramente el celular y luego me dice que quería que le pusiera la canción de Juan Paco Pedro de la Mar. Me la cantó y dijo gracias y todo. Qué hermosos los niños, no cabe duda. Mariela, me encanta. Sí, tomamos como 15 minutos en la platicada, pero vamos a ir pues ya. Ya me dijo que me fuera al corte comercial. Vámonos.
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9: Hola mis amores, ¿sabían ustedes que hay algunas llavecitas de oro que abren muchas puertas? Ajá, miren, por favor, discúlpame, gracias, perdón, con permiso, mucho gusto, bienvenido, tienes razón, te quiero, ¿te puedo ayudar? Estas llavecitas abren muchas puertas.

0: Estamos de regreso y parece que hay una llamadita en espera. Hola.
1: Buenas tardes.
0: Buenas tardes.
1: Quedé de llamarle hoy para decirle que mañana voy a recoger el premio.
0: Ah, sí, señora.
1: Soy la bisabuelita de mi nieta, mi bisnieta, y me dijo que le recordara hoy.
0: Sí, ¿me dice su nombre, por favor?
1: Me llamo Marta Ávila.
0: Marta, y son dos niñas, ¿verdad?
1: Es una niña.
0: Ah, es una niña.
1: Addison.
0: Allison.
1: Sí. Addison.
0: ¿Y cuántos años tiene Allison?
1: Tiene 3 y medio.
0: Ay, esta bebé. Claro que sí, señora. Aquí, si Dios quiere, le espero mañana.
1: Ándele, sí, muchas gracias.
0: Colguemos a las 3, por favor. A la 1, 2 y...
1: 3.
0: Gracias. Hasta luego. Ay, así me gusta, gracias. Cuando los niños me dicen, oye, a veces como ya tarde, y mañana voy. Oye, pero espérate, casi van a ser las 12 de la noche, como que mañana. Así que no, mis amores, así miren como ella con tiempo. Y entonces yo me organizo porque esta semana voy a tener esta y la que sigue, si Dios quiere, varias actividades. Vamos con la canción solicitada por mi querida, nuestra querida Lía, que la estamos viendo crecer. Su voz está madurando muy rápido y además más confianza. Me encanta eso de ti, Lía. Cuando tu abuelita te ponía el radio, el programa, y tú te escuchabas así tan tímida. No, ya ahora está, nos has cantado y todo. Ahorita pues estás en otra etapa, ¿verdad? Vamos pues con El Pavo y la Pava.
2: ¡Que vivan!

0: tengo una llamadita. Ay, qué hermosa canción, qué ritmo y más a esta hora. Sé que está muy muy bonita. ¿Quién está en la línea?
1: Buenas tardes, profe Vicky.
0: Buenas tardes, señora, dígame usted.
1: Soy la abuelita de Valentina, de Jimena Valentina.
0: Sí, claro que la recuerdo.
1: Ajá. Oiga, profe.
0: Mande.
1: Valentinita sacó bien buenas calificaciones.
0: ¿De veras?
1: Sí, para que a ver si le dan un premio, lo que sea, para que la motiven. Vale. Ella pensaba que le iban a dar diploma y no le dio un diploma.
0: Ay, vale.
1: Ajá, pero bien buenas calificaciones.
0: Valentina.
1: Ajá, cuando vaya, si va para allá, para la radio, le voy a decir que le lleve su boleta para que...
0: Ah, sí, por favor.
1: Ajá.
0: De hecho, vamos a tener una, todas las llamaditas las estoy anotando porque vamos a tener una semana antes de que regresen a clases, vamos a tener una rifa de algunos artículos escolares y todo.
1: Y para que vean la lista,
0: ¿sí?,
1: de útiles que le pidieron, profe.
0: Ah, ya me
1: una
0: imagino.
1: Una listota.
0: Sí. Ay, pues ajá, a ver qué niño me lee un día su lista en la dinámica de lectura. Señora, no se preocupe. Y nada más me avisa cuando vayan a venir, por favor.
1: Ajá, ok.
0: Ándele, pues.
1: Profe, le pido, ahorita está en una escuelita de...
0: ¿De verano?
1: De verano, ajá, y sale a las 2 de la tarde, no le hacen llegar.
0: Ah, bueno.
1: Pero póngame una canción bien bonita.
0: Bueno.
1: La de La Vaca Lola.
0: La Vaca Lola. Ok, aquí se la busco.
1: Está igual de loca que yo, La Vaca Lola, profe.
0: No, no creo, porque esta Vaca Lola es medio grosera, a veces avienta, ¿sí?, la puerta. Gracias.
1: Gracias,
0: hasta,
1: profe,
0: luego. Bueno. Felicidades por la niña.
1: Gracias,
0: hasta,
1: profe,
0: luego.
1: Gracias.
0: Bye bye. Ay, qué bonito. Felicitaciones a todos los niños. Y bueno, no quiero hacer un énfasis en sus calificaciones, pero pues claro que les felicito a quienes obtuvieron diplomas, premios y más.

Pero qué bonita canción. Gracias, Lía, por solicitarla. Tus canciones siempre son así como, bueno, además de ¿cuál me pides? Mundo de Juguete, esas son un poquito más calmadas, pero me gustan mucho las canciones que piden los niños así, con mucho entusiasmo. Las que son medio tristes y eso no, porque ay, yo luego me pongo triste y aquí estoy como encerrada en la cabina, pues no, así que ni modo que vaya y que alguien, ah, me siento triste, dame un abrazo. Entonces, de las tristes no me pidan, niños, por favor. Son las 2 de la tarde con 54 minutos. Vamos a ir con esta canción bellísima, bellísima, que la interpreta Canto Alegre y se llama Carta al Viento. Gracias a Mariela y gracias a Natalie, que me dijeron que la canción que yo quisiera pusiera. Tengo el permiso de ellas.

0: con esta hermosa melodía. Nos vamos a ir a la pausa comercial. Regresando del corte comercial, tenemos nuestro enlace a nivel regional, pero yo tengo un libro que voy a obsequiar cuando les indique. Van a llamar para solicitarlo. Pero por lo pronto te puedo decir que una de las pistas es que hay un caballo y un burro en la historia. ¿Qué será? ¿Qué será? Es una de las clásicas, ¿eh?, de la literatura infantil, de los libros más vendidos. Primero, número uno, la Biblia. Número dos, el Progreso del Peregrino de John Bunyan. Y luego este otro. Así lo decía.
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0: estamos de regreso. Quiero decirles que nuestra línea telefónica es 646-178-3979. También menciono que estamos al aire en estos momentos en todas las estaciones de Radio Cadena Enciso en la región. Y a quienes nos escuchan a través de las diferentes, de la app y de las diferentes, ¿cómo se dice? ¿Cómo son esos aparatos? Es que yo no tengo. Alexa y no recuerdo cómo se llama el otro. Bueno, pero también nos escuchas allí. Gracias, gracias, gracias. Vamos a ver quién está en la línea telefónica. A ver, uno, dos y hola.
1: Hola.
0: Hola. ¿Quién habla?
2: ¿Cómo te llamas?
0: ¿Quién habla?
1: Yo.
0: ¿Cómo te llamas?
1: Camila, mi tía.
0: Camila.
3: Camila.
0: Es que está muy alto tu radio, mi amor. ¿Y vas, quieres que te ponga una canción?
1: La de Estrellita.
0: La de Estrellita. Estrellita. ¿Esa?
2: Por favor.
1: Por favor.
0: Sí, claro. Entonces te voy a buscar la de Estrellita, ¿eh?
2: Gracias.
0: De nada, mi vida. Gracias a ti. Vamos a contar tres para colgar. A la una, a las dos y... tres. Gracias, señora, qué bonito, qué linda. Vamos con la canción solicitada por la abuelita de ¿quién? ¿De quién? A ver, la abuelita de Jimena, de Valentina, que me dice que obtuvieron muy buenas calificaciones. Y yo, fíjense que antes teníamos la actividad de los niños que tuvieran 8, 9 o 10 de promedio, les dábamos obsequios, pero en los últimos años y con los cambios que ha habido también, yo como he pensado que a veces hay niños que se pueden hasta traumar, los papás se trauman también, pero no tiene 10, me acuerdo aquel señor que me dijo, pero directora, mire, es que no tiene, no sacó 10, ay, perdón señor, pero, y sí lo regañé allí, ¿verdad? Le dije, me dijo, es que no tiene, no sacó, o quería puros 10 en la boleta. Y eso pues sí es importante, pero tampoco garantiza, o sea, no sé, tiene que haber un balance. Entonces, le dije al señor, lo volteé a mirar, un profesionista muy lindo, lo respeto también, pero le dije, pero mire nada más, pero vea, estaba viendo pues en general, pero vea en todo lo que sacó 10, esas son sus habilidades. Y con buenas calificaciones el chico, y ya como que él dijo, ah... Así que déjenme que atienda esta llamadita. Por eso es que ya no hacemos eso de que traigan la boleta y ya no. Antes sí, ya no. Vamos a ver quién está en la línea y luego la vaca Lola que ya llegó. Hola, buenas tardes.
4: Muy buenas tardes. ¿Sí? ¿Cómo está usted?
0: Muy bien, señorita, diga usted.
4: Ah, qué bueno. Ah, pues tratando de calificaciones, ajá, me quedé sorprendida. Porque Mateo sacó promedio de 8.
0: ¿De veras?
4: Sí, con supremo esfuerzo, porque le dieron una mención honorífica. Ah. Y porque le puso muchas ganas y eso me da mucho gusto.
0: Claro, es que hay que motivarlos, ¿verdad?
4: Pues sí, así es.
0: Exacto.
4: Y una felicitación para todos los niños, no importa la calificación que hayan sacado, porque hicieron todo su esfuerzo.
0: Exacto.
4: Así
0: mientras
4: es.
0: Hayan trabajado, hayan estudiado, cumplido
4: así
0: con tareas.
4: Felicidades para todos.
0: Muy
4: además,
0: bien.
4: Mateo, hoy terminó ya el ciclo escolar.
0: ¡Ay, felicidades para Mateo!
4: Sí, así es. Bueno, me da muchísimo gusto saludarla y adelante.
0: Gracias, abrazos.
4: Igualmente.
0: Hasta luego.
4: Hasta luego.
0: Ay, qué bonita llamada. Ya está, ya ven, niños, entonces, no digo que te conformes con un 6. No, siempre hay que querer lo mejor, mis amores. Pero bueno, no, y no quiero tomar mucho tiempo en eso porque no es el tema. Vamos a ir con la vaca Lola que ya está aquí. Abren la puerta para que por favor no la vaya. Allí detén la puerta. Deténsela, por favor. Ahí, Señorita Bacarola, no, no, es imposible con usted. ¿Cómo estás? Andabas en el parque, ¿verdad? Adelante, Bacarola, a bailar tu canción.

Qué bonita, señorita Vaca Lola, por favor, adelante. ¿Ya te vas? Adiós. Ah, qué linda. ¿Qué le cuesta irse allá con el monstruo de la laguna al parque y pues, pero así ser educados? Miren, allá va meneando la cola. Tengo la cancioncita solicitada por, oye, qué gritona, estoy bien gritona. Una llamadita hermosa. Mi amor, aquí está para ti. Estrellita, ¿dónde estás? La, ra, ra, ra. Oh, está tierna.

0: ¡Qué ternura! Vamos a ver quién está en la línea. Hola.
1: Hola, profe Vicky.
0: ¿Alana?
1: Sí.
0: ¿Cómo estás, Alana?
1: Bien.
0: Ay, qué

0: Lo que tú quieras.
1: De verdad, pero ¿como cuál
0: Sí.
1: te gusta más o menos? ¿Como cuál te gustaría? Que hable de animalitos, que ¿cuál quieres? Una con la profe Gaby, está Sopa de Letras, está la canción de Hola, que aprendemos a decir hola en diferentes idiomas. ¿Cuál, mi amor? La que yo quiera.
0: Sí.
1: Ok, la que yo quiera, no se diga más. Colgamos a las 3.
0: Sí.
1: Ok, a la 1, a las 2 y...
0: A las tres.
1: Eso, Alana.
2: Eres alguien en quien confiar. Vamos juntos, vamos.
1: Es el momento para ir a la pausa comercial.

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9: Estamos de regreso, estamos de regreso. Gracias por estar con nosotros y tengo un gracias, compañeros, por su valioso respaldo. Gracias, Jesús. Oigan, tengo una y a Londra y a todos mis compañeros, tengo una adivinanza el día de hoy. A ver si te la sabes. Acomoda tu melena de la manera que quieras. Más mojado debe estar para peinarlo de veras. ¿Qué será? Otra vez. Acomoda tu melena de la manera que quieras. Más mojado debe estar para peinarlo de veras. ¿Qué será? ¿Qué será? Es algo sumamente importante. Vamos con una cancioncita con Gabilondo Soler, Cricri. Aquí está, el negrito bailarín.

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0: las melodías de Gabilondo Soler Cricri no deben pasar de moda. Y quiero invitarles, niños, para que busquen las historias, porque Cricri también compuso cuentos. O sea, están por escrito, ¿eh? Seguramente están por escrito en la red, ya ven que todo encontramos. Pero a él escribió, no solamente las melodías, a algunos de sus cuentos les puso canciones que no son tan conocidas. Y yo quiero agradecer a mi exalumna, bueno, ella ya no está con nosotros, Mariana Preciosa, mi Mariana, que en la secundaria, en tercero de secundaria, recuerdo cuando llegó, ya había empezado el ciclo escolar. Hermosa niña, hermosa, cómo te regañé, Mariana. Pero después, qué linda, era la que más me ayudaba, era una líder, Mariana. Así que lo que quiero decir es que, pues Dios permitió que me ganara su cariño, su respeto. Al principio no nos fue fácil a ambas, pero lo que ocurrió fue que recuerdo su gesto de amor conmigo, apoyándome en las casas hogar, con los títeres. Y bueno, a todos, Yescas, a todos les mando abrazos preciosos. Ay, gracias por toda la ayuda. Pero en el caso de Marianita, me entregó en las manos una colección. Era su colección. Su colección de los cuentos originales de Gabilondo Soler Cricri. Muchas gracias, Mariana. A ti y a tu familia. Hoy también me estaba acordando de Raimundo que Castañeda, ay, quiero llorar, que me regaló, mis alumnos me regalaban libros. Y bueno, ya, porque luego voy a llorar. Vamos con esta canción que le prometí, le comenté a Lana que le pondría. Ay, en serio que sé. Ay. Y esta melodía se llama Hola. Es con la maestra Gaby. Qué importante aprender a decir hola en otro idioma, ¿te imaginas? O decirle a alguien gracias, por ejemplo, a decir yenkuya, yenkuya. Y te van a decir, oh, tú hablas mi idioma.
1: Venga, pero de verdad, no los van a entender.
2: Pancho, confía en mí. 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

0: tengo una llamadita. Vamos a ver quién está en la línea. Hola.
1: Hola.
0: ¿Quién habla? ¿Quién es?
1: Esteban.
0: Y, pero tú qué, ¿cómo te llamas?
1: De qué mañana.
0: Ah. ¿Y qué canción te voy a poner, mi amor?
1: La de la vaca Luna.
0: La de la vaca Lola, mira. Mande. ¿Esa quieres? Ok, esa te voy a poner. Se acaba de ir la vaca Lola, pero le vamos a pedir que se regrese. Okay. Ahorita te la pongo, ¿eh, mi amor? De nada. Pero dime otra vez tu nombre más fuerte. Santo Dios, no te entiendo.
1: A ver,
0: dile a tu mami que me ayude, por favor.
1: Miquel Baena.
0: ¿Niquel?
1: Miquel Baena.
0: Ah, Baena, ok. Muy bien, mi amor. Entonces, vamos a colgar a las 3. A la 1, a las 2 y... ¿A las?
1: A las 3.
0: A las 3.

0: qué rápido se va el tiempo, compañeros por allá. Tengo el teléfono cargando y además ya saben con los problemas y con la rebeldía que trae mi teléfono. Así que vamos a ir a la pausa comercial, pero antes tengo una llamadita. Vamos a ver, porque primero son los niños, vamos a ver quién está en la línea telefónica. Hola.
1: Hola.
0: Hola, Félix. ¿Cómo estás?
1: Bien, ¿y usted?
0: Bien. No me vas a creer que estaba pensando en ustedes. Dije, ¿dónde estarán? No han llamado. ¿Qué canción te voy a poner?
1: La del monstruo de la laguna.
0: Ay, ¿de verdad?
1: Sí.
0: Te gusta mucho, ¿verdad? El monstruo de la laguna. Ok, pues ahora vamos a hablarle a los dos otra vez porque se acaba de ir la vaca Lola. Gracias, Félix.
1: De nada.
0: No se te olvide que tenemos la actividad de lectura, ¿eh?
1: Sí.
0: Quiero escucharte leer. Si tú quieres. Te mando un abrazo, colguemos a las 3 porque me voy a ir al corte, mi amor. A la 1, a las 2 y...
1: A las 3.
0: Gracias, Félix.

0: llaman del mensaje, casi, casi que le digo al celular, por favor, no vayas a fallar. Ay, Dios mío, vámonos a la pausa comercial, regresamos rapidísimo, 3:32.
1: No nos detendrán.
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1: La presidenta de México, Claudia Sheinbaum Pardo, encabezó desde Palacio Nacional la conmemoración del 159 aniversario de la República Restaurada, cuando Benito Juárez realizó la entrada triunfal a la Ciudad de México.
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1: Como parte del programa Tijuana Ciudad Limpia, el gobierno municipal recolectó más de 66 toneladas de basura pesada en distintas colonias de las delegaciones La Presa Este, La Presa Abelardo L. Rodríguez y Centro Colorado, beneficiando a más de 9.250 personas, tal como lo ha instruido el alcalde Abdiel Gutiérrez Coronado.
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1: La ciudad de Zapopan, Jalisco, volverá a convertirse en el epicentro de los clavados internacionales al recibir del 16 al 19 de julio la Copa México de Clavados, evento reconocido por World Aquatics, que reunirá a las principales figuras de esta disciplina y que reparte puntos para el ranking mundial. Para RCE Noticias, Luis Daniel Rodríguez Mora.
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5: A todos mis amiguitos de Faro de la Bahía, les mando un saludo muy cariñoso. 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
6: Amable Mario Iván Martínez, uno de los dramaturgos más famosos, especialmente él es polifacético. ¿Qué quiere decir polifacético, niños? ¿Qué querrá decir polifacético? Suena muy bonita esa palabra, casi no se usa, pero ¿qué significa? Ay, me encantan las palabras maravillosas que se encuentra uno en los libros cuando lees. Vamos a ver quién está en la línea. Hola.
7: Hola.
6: ¿Quién habla?
7: Soy Mateo.
6: ¿Mateo?
7: Soy nuevo.
6: Eres nuevo, ¿verdad, Mateo? ¿Qué pasó? ¿Sí? ¿Dónde nos escuchas?
7: No sé nada.
6: Ay, y dime, Mateo, ¿en qué puedo servirte?
7: Yo nada más le quiero decir que si...
6: ¿Que si te pongo una canción?
7: Sí, por favor.
6: Sí, claro, dime cuál, Mateo.
7: Ah, ¿me puede poner la de Barritolito?
6: La de, ay, qué bonita, Bartolito. Ok, aquí te la voy a buscar.
7: Pasa. La quiero mucho, profe Vicky.
6: Ay, mi vida, gracias. ¿A qué
7: le agradezco por contestarme.
6: Claro, mi amor, este programa es tuyo, Mateo.
7: Y, gracias.
6: Y somos un equipo, mis compañeros en las otras estaciones, dos en Tijuana, una en Mexicali, y aquí en Ensenada. Y no sé hasta dónde nos escuchen a través de la app también. Todos sí. Estamos aquí para ustedes, ¿eh?
7: Gracias.
6: Ok. Oye, Mateo, primero escucha esto. Tu bienvenida. Bienvenido al programa, Mateo.
7: Gracias.
6: Bienvenido. Y ahora te voy a buscar la canción de Bartolito. Y te agradezco que estés con nosotros. Vamos a colgar a las 3. ¿Te parece bien?
7: Bien.
6: Ok. A la 1, a las 2 y...
7: A las 3.
6: A las 3. Ay, Mateo, parece como que pasaste tercer grado o cuarto, Mateo. Allí como entre 8, por allí, ¿verdad? 8 años de edad, más o menos. Las 3 de la tarde con 37 minutos y fracción, señores padres de familia. Gracias por todo el esfuerzo que han hecho durante el año para sacar adelante a los muchachos. Muchas felicidades a ustedes también y aplausos para ustedes también, por supuesto. No es fácil, no es fácil. Yo lo sé. Tú eres la persona. Llamadita más, ¿quién está allí? Hola.
3: Hola, profe Vicky.
6: Hola, Kimberly, ¿cómo estás?
3: Bien, gracias a Dios.
6: Gracias a Dios, ¿verdad, mi amor? ¿Qué canción sí. te voy a poner? Kimberly.
3: Creo de la adivinanza.
6: ¿Me vas a responder la adivinanza? Ay, déjame ver dónde la puse porque dije, ay, no, ya no me hicieron caso. Aquí está la adivinanza, que por cierto, esta adivinanza la dijimos en Fantasía en la Bahía en el año 2007, 2009 y 2011. Aquí está. Acomoda tu melena de la manera que quieras. Más mojado debe estar para peinarlo de veras. ¿Qué será? ¿Qué es, Kimberly?
3: No sé, pero creo.
6: ¿Pero qué crees que sea?
3: El spray de que le... El cepillo.
6: Ah, ¿el spray o el cepillo?
3: Pues, el cepillo.
6: El cepillo. Es familiar del cepillo. Porque dice que acomoda tu melena de la manera que quieras. Más mojado debe estar para peinarlo de veras. ¿Para qué? Para peinar el cabello de verdad. Es necesita que el cabello esté mojado. ¿Quién es? Tiene muchos dientes. ¿Quién es? A la una.
3: El peine,
6: claro. Así es, mi vida. Pues es el peine. Gracias, Kimberly. Felicidades. Y ya sabes que... Oye, Kimberly, ¿cuántos premios tienes aquí guardados?
3: Dos.
6: ¿Y con este tres?
3: Sí.
6: ¿Y cuándo vas a venir a recogerlos? ¿Me avisas,
3: Sí.
6: Ok, mi amor.
3: Pero puedo mandar unos saludos.
6: El programa, Kimberly, es de ustedes. Tú puedes mandar saludos, lo que tú quieras, Kimberly.
3: Gracias.
6: De nada, mi amor, a ustedes.
3: Para mi abuelita Ana.
6: Ajá.
3: Y para mi abuelita Eli.
6: Ajá.
3: Que la operaron.
6: Ay, no me digas. ¿Y está, sí. ¿Y está bien?
3: Sí.
6: Ah, ok.
3: Gracias a Dios.
6: Gracias a Dios. Bueno, ya están, son todos los saludos.
3: Y para todos mis tíos que están en el Atoyac.
6: Muy bien, para todos tus tíos que están en el Atoyac, allá en Guerrero, ¿verdad?
3: Sí.
6: Ok. Muy bien, mi amor. Entonces...
3: Y saludos para ti.
6: Y para mí también.
3: Y para todos tus compañeros.
6: Ya escucharon todos, ¿eh? Gracias, Kimberly. Todos allá están diciendo, gracias, Kimberly.
3: Quiero... Una canción.
6: Claro, dígame usted, me encanta que esté enfocada y en un orden lógico. Dígame qué
3: de
6: canción.
3: De baúl.
6: La del ropero.
3: La abuelita.
6: Ajá, la del ropero de abuelita. Dame el darara, sí. Abuelita. Y esa, ¿verdad? Enséñame tu ropero.
3: Sí.
6: Uh-huh. Muy bien, aquí la busco. ¿Colgamos a las tres?
3: Gracias.
6: Gracias a ti. Colgamos a las tres, mi amor. A la una. A las dos. Y...
3: A las tres.
6: Bye. Bye.

hemos escuchado al payasito de la tele, Cepillín, con esa de una de sus canciones más conocidas, En el bosque de la China. Niños, voy a la pausa comercial. Vamos todo el equipo a la pausa comercial y regresamos rapidísimo. Y recuerda, nuestra línea telefónica 646-178-3979.

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0: Gracias por seguir con nosotros. Quiero mencionarles que estamos transmitiendo en vivo para todos ustedes, mis amores, con mucho amor. A los niños que deseen, quiero decirles que quieran venir a conocer las instalaciones de La Rancherita y estar aquí con nosotros durante el programa, pueden hacerlo, mis amores. Si dicen, ay, pues mamá, es que tengo que ir a un mandado por ahí, y es un niño ya grandecito, obviamente, no vayan a traer un bebé en su portabebé, pero y dice la mamá, ¿se puede quedar aquí, profe, mientras voy aquí a un mandado? No sé, y el niño, la niña quiere también. Por supuesto que puede quedarse aquí en la cabina, en el espacio del programa. Nada más, ¿verdad? De 2:30 a 4 de la tarde. Están invitados, niños, el que quiera, que quieren traer un cuento, leerlo. Adelante, por favor, aprovechen. Y hablando de cuentos, quiero mencionarles que tenemos dos actividades. No quiero que se nos olviden. Una, número uno, que tenemos esta actividad de fomentar la lectura. ¿Y cómo lo estamos haciendo? No, es como, no hay ninguna regla, excepto que sean dos o tres renglones los que tú compartas. No más, porque si no el tiempo no nos daría para todos. Pero léenos lo que tú quieras, una receta, lo que dice ahí en las vitaminas, qué contiene, lo que... La lista de mercado, ay, cómo me gustaría escuchar una lista de mercado de mamá, lo que tú quieras, todos hacemos listas y todo, lo que quieras, que te encontraste un cuento, una adivinanza, una fábula, miren, nos han leído hasta, me tienen sorprendida los niños porque hasta poesía y todo, una canción, lo que quieras, mi amor, nada más llama y lee. ¿Qué tienes que leer, perfecto? No, leer es leer. ¿Sabían que hasta los bebés leen? Claro, no lo sabían. Oh, pues ya, tienen tarea. Por lo pronto, miren, hay muchos beneficios de la lectura. Tengo esto que me encontré y quiero compartirlo con los padres, maestros, con todos.
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0: Bueno, ya escucharon, es de este grupo Lectum, para que los busquen, mis amores, y por supuesto que lean. Esa es toda la intención de esta dinámica en el programa, leer, divertirnos y escuchar, a ver qué nos están compartiendo. Vamos con esta cancioncita solicitada al 646-178-3979. Le entendí, ay, no sé si me quería decir Nicté, pero... Vaina, aquí está mi amor, tu canción, La Vaca Lola.

0: Ay, no puede ser, ya se nos va a agotar el tiempo. Tengo entonces el libro que quiero regalarles el día de hoy, pero veo que el tiempo ya no me va a alcanzar para atender una llamada y si es la respuesta o no. Pero bueno, les di, mañana si Dios quiere, lo voy a entregar. Pero les di pistas. Una de ellas es que en este cuento, en esta narrativa, que es un libro muy famoso, por cierto, el tercer libro más vendido en el mundo, después de la Biblia y de El progreso del peregrino de Jan Bunyan. Y vamos a, así se llamaba el señor que lo escribió, Jan Bunyan. Y bueno, otra pista que les voy a dar es que su sobrino era su escudero. ¿De quién estaré hablando?
1: Amigos por siempre encontremos.
0: ¿Qué obra será? Una clásica. Oh, sí. Vamos con esta cancioncita solicitada por Mateo, que es la primera vez que nos llama Mateo. Aquí está tu canción, Bartolito, que nos encanta, Bartolito.

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1: Nuestro querido Félix ha solicitado esta canción, El monstruo de la laguna, que no puede faltar. Curiosamente, la vaca Lola y él ahora andan juntos, se han hecho muy buenos amigos. Pero no.

0: Yo quiero cantar también.
1: ¿Qué?
2: ¿Cómo?
0: Dale, pero déjame, cantar un ratito, que todos cantan, yo no puedo cantar.
1: Pero vos sos baterista.
3: Claro.
0: Ah, ¿y por eso no puedo cantar?
3: Bueno, bueno, a ver. Vamos a darle una oportunidad.
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0: El monstruo de la laguna.
3: Ajá, a ver.
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1: Ay, niños, ya nos vamos a retirar. Kimberly, no alcanzaré a poner toda la canción, pero mañana, si Dios quiere, mi amor, la pondré completa. Niños y niñas, gracias, besitos y abrazos para todos. Compañeros, ha sido un trabajo en equipo. Muchas gracias por ayudar a traer alegría, diversión y un poquito de conocimiento a los niños de toda Baja California y hasta donde nos escuchen.

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Muchísimas gracias por estar con nosotros. Recuerde que este programa se está transmitiendo en vivo para toda la región de Baja California a través de las diferentes emisoras hermanas, por supuesto, de esta empresa Radio Cadena Enciso. Y quiero agradecer a mis compañeros en las diferentes cabinas por su respaldo. Estamos llegando a ustedes allá en Mexicali a través de XED La Grande en el 1050 AM de tu radio. También estamos a través de Radio Ranchito XEWX, Radio Ranchito 1420 AM en Tijuana, estación que además se escucha aquí en Ensenada. Y por supuesto que estamos a través de Radio Bahía, tu mejor compañía, en XCHC Radio Bahía. Gracias por escucharnos en el 1470 AM de tu radio en Tijuana. Y en Ensenada estamos aquí en la cabina a través de XEPF La Rancherita 89.1 FM. Gracias, compañeros. Vamos a continuar. Estamos escuchando Stereo Music. Y solo quiero decirle que el número telefónico al cual puede comunicarse es 646-178-3979. Y claro, música instrumental y clásica, con gusto le complacemos.

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1: Proteger el estatus sanitario que mantiene a Baja California como uno de los tres estados del país libres de gusano barrenador es una prioridad. Por ello, la gobernadora Marina del Pilar Ávila Olmeda informó sobre la instalación del Comité de Centro de Operaciones de Emergencias Sanitarias para fortalecer las acciones preventivas en la entidad.
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1: Con el objetivo de conservar espacios públicos limpios, seguros y en condiciones adecuadas para la convivencia familiar, el 25º Ayuntamiento de Los Cabos, a través de la Dirección General de Servicios Públicos, mantiene labores permanentes de mantenimiento en parques y jardines de las distintas delegaciones del municipio.
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1: Logra la Liga Americana una victoria de 4-0 sobre la Liga Nacional en el Juego de Estrellas. Dylan Case ponchó a los tres bateadores en la primera entrada, combinándose con 10 relevistas para permitir solo 3 hits en una demostración de dominio del pichero.
2: Para RCE Noticias, Luis Daniel Rodríguez Mora.
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Bueno, parecía que era instrumental, pero no vamos a poner con voz porque el programa, el concepto del programa es pues así, música instrumental, pura música. Así que vamos a apreciar esta hermosa melodía mientras buscamos otra versión, si es que la encontramos, para satisfacer su gusto musical. Y gracias por comunicarse al 646-178-3979. Historia de amor.

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de esta manera queremos agradecer que ha estado con nosotros. Gracias, compañeros, por su valioso respaldo. Ha sido un trabajo en equipo, por supuesto. El día de mañana, si Dios quiere, a la misma hora, aquí tenemos una cita. Cuídese mucho, por favor, y disfrute en lo que resta del día. Muchas gracias. Mi nombre es Victoria Aguiar y entrego controles, cabina, etcétera, etcétera, aquí a mi compañero Juanito. Hasta luego.

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